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16: Se dice que muchas de las canciones que interpretó José José fueron grabadas a una sola toma. Esto para capturar la emoción y la potencia real del momento sin alterar la naturalidad de la voz.
17: Casi todos.

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1: Hola a todos, ¿cómo están? Muy buenas noches, gracias por acompañarnos. Cuando cae. Sí, cuando cae la noche, sí, se está acercando. Siento que ya está como anocheciendo más rápido.
2: ¿Será? Sí, ¿no?
1: Sí, como que sí. Ya dura menos la luz del día.
2: Ya estamos.
1: Estamos entrando al otoño. En vísperas del otoño.
2: Así es.
1: Puede ser. Son las 7:06 en este momento. Gracias a toda la República, al resto de las ciudades donde nos sintonizan. Bienvenidos a La Caminera. Yo soy Tania Rincón.
2: ¿Qué tal? Yo soy Fran Evia y me sumo a este saludo a todas las ciudades donde ya nos sintonizan completamente en vivo.
1: Y bueno, pues tenemos programa que promete, arrancando la semana. Y ya, ve, no, a ver, ¿se te está yendo septiembre rápido o qué?
2: Acaba de empezar y ya es el 21.
1: Siento que no he comido tanto chiles en nogada.
2: No, yo llevo cero. Este septiembre llevo cero chiles en nogada.
1: Pero tampoco eres tan fan.
2: No, pero en otros años ya llevaría ahorita un promedio de
1: mira,
2: dos
1: yo apenas,
2: o tres.
1: Yo sí soy muy fan, soy catadora de chile en nogada y llevo apenas como cuatro. Okay. Para mí eso es un número bajito.
2: No, pues sí, ya en 20 días sí, la verdad es que...
1: Es bajito.
2: Un promedio de bateo bajo.
1: Sí, me decepciona a mí misma. Pero bueno, gracias por estar aquí con nosotros. Hoy tenemos este tema: ¿a favor o en contra del Día de las Flores Amarillas?
2: Es un día en el que se regalan flores amarillas.
1: Ajá. Todo empezó, si mal no me equivoco, por una canción, por Floricienta. Floricienta mía no me tocó, yo ya era grande cuando
2: ya, Floricienta la de Argentina, ¿no?
1: Sí, la Argentina. Claro. Flores amarillas.
2: Y entonces hay un día en el que se dan flores amarillas en conmemoración de Floricienta.
1: De Floricienta.
2: Y por eso estamos viendo tantas flores amarillas en la vía pública.
1: Exacto.
2: Ya veo.
1: Entonces,
2: no, pues a favor, yo a favor.
1: Tú a favor. Pues yo también a favor de que se regalen flores.
2: En
1: eso
2: general,
1: está padre,
2: ¿no?
1: En general. Amarilla, rosa, lo que usted quiera, pero regale flores.
2: Que regrese el regalar flores en general.
1: ¿Verdad que sí?
2: Sí.
1: A mí también me
2: a
1: parece.
2: A colegas,
1: una
2: inclusive.
1: Muy
2: sí. Amigos. Oye, amigo, te mando unas flores. ¿Por qué no?
1: O te voy a echar flores.
2: Ándale.
1: Eso
2: exacto.
1: También está muy bien.
2: Exacto.
1: Oigan, y si ustedes participan de nuestro tema, nosotros les vamos a dar pase doble para John Mico, que estará el 21 de septiembre. ¡Ay, hoy!
2: ¡Guau! Wow, pues todavía llega usted. Tenemos
1: lanzar...
2: aquí el que podría ser el último pase doble para ver a John Mico en unas horas en el Palacio de los Deportes.
1: ¡Ay, va a estar bueno! ¿Cómo? ¡Ay, yo!
2: ¡Ah, es mañana!
1: ¡No, es 22
2: mañana.
1: De septiembre!
2: Ay.
1: John Mico es mañana.
2: ¡Ah, no, bueno!
1: Imagínate toda la gente que va a ir al concierto así.
2: ¡No! ¡Falsa alarma! ¡Falsa alarma! Pero, buenas noticias para usted que nos escucha fuera de la Ciudad de México, porque si se lleva el pase doble para John Mico, nos podría acompañar acá y le da tiempo de venir desde Monterrey, desde Veracruz, desde Oaxaca, desde Jalisco, desde Campeche, de cualquier lugar donde nos escuchamos aquí con La Caminera.
1: Oigan, y les tenemos el pedacito de la canción de Flores Amarillas de Floricienta para que vean de dónde nace esta canción.

0: ¡Órale! Era otro México cuando Floricienta era pues la tendencia número uno en la moda de los y las adolescentes, fíjate.
1: ¿Estás de acuerdo? Uh-huh. A nosotros no nos tocó, siento, somos más generación RBD.
0: Y bueno, sí, la verdad sí, pero igual vi su impacto, ¿eh? Y creo que hasta hubo una versión nacional, ¿o me equivoco? Creo que me equivoco.
1: No, yo creo que sí.
0: ¿Sí?
1: Pues sí, ahorita pues lo vamos a investigar. Bueno. Oigan, y pues como todos los lunes estará con nosotros nuestra querida Mon Gómez para traernos todo lo que aconteció en el Clásico Nacional. Milito en la rueda de prensa, pues se prendió un poquito, vamos a platicar de eso. Los resultados que nos dejó esta jornada 9 del fútbol mexicano. Híjole, y una desgracia, Raúl Jiménez lesionado.
2: ¡No!
1: Ya su director técnico habló, dijo ¡no! que no está tan mal como ellos hubieran creído, entonces eso nos da esperanzas de que va a regresar más rápido.
0: Ay, y hablando de regresar, estamos muy contentos porque regresa con nosotros un querido amigo de este espacio, el actor Arturo Barba, que usted seguramente ya lo ha visto en cualquier cantidad de proyectos, y ahora vuelve con una puesta en escena completamente en vivo en teatro, ni más ni menos que junto a la también superestrella Memo Villegas, El Quinto Paso. Más adelante vamos a platicar de todo lo que tiene que ver con esta obra y de algunos otros chismarajos, ¿por qué no?
1: Así que si están listos, nos arrancamos con algo de música. ¡Ay, no! Decirles que este lunes ustedes pueden elegir con cuál canción vamos a despedir el programa. Tenemos un par.
0: Así es, está ni más ni menos que Rojo, de J Balvin.

Pero en conmemoración del próximo evento de Young Miko, que por cierto tenemos boletos, está también compitiendo esta canción de Young Miko con Fate, que se llama Classy 101. Oh.

0: está saliendo de maravilla.
1: Oye, gracias, gracias. Vote a través de las redes sociales, @exafm, por qué canción va a culminar esta muy especial emisión de La Caminera, porque además estamos conmemorando que nuestra queridísima Tania Rincón asume un nuevo compromiso con la infancia de todo el mundo. ¡Felicidades, Tania Rincón!
0: Gracias, gracias a Fran, gracias a Karen que me acompañaron en este nombramiento hoy por la tarde. Les agradezco muchísimo y agradezco también la confianza de UNICEF por sumarme a sus filas como embajadora. Y pues ya les estaré contando de mis misiones, cuál va a ser mi accionar dentro de UNICEF. Así que feliz, gracias, gracias.
1: Ay, por muchas felicidades.
0: Y vamos con Rorita, ¿verdad? Alex Fernández.
1: Ok.
0: No tu amigo.
1: Ah, ya.
0: El cantante.
1: También canta, ¿eh?
0: También cantó.
1: Sí, ahí puede checar usted su especial de comedia donde se checa una canción con piano y la chica. No, bien, ¿eh? Bien, sí, sí, sí.
0: Perro,
1: muy cinematográfico. Hoy que es lunes cinematográfico también. Mira, viene Nico más al rato.
0: Nico nos va a traer.
1: Hablar de cine.
0: Que sí. Sus estrenos de cine.
1: Pero ese es Alex Fernández. El cantante.
0: El cantante, que además recientemente tuvo que cancelar una fecha en Culiacán. Deseamos que ya esté recuperado al 100%. Y tú sigues aquí, Fran.
1: Ay, pues claro que hay que seguir aquí para escuchar esta canción de Alex Fernández.
0: Así se llama, exacto.
1: Ah, menos mal. 7-2.

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0: Bueno, ya estamos de regreso. Gracias por seguir con nosotros y estamos muy contentos este lunes por recibir. Híjole, qué nivel de actor. Domina, mira, pero si el teatro lo hace bien, pero que si cine lo hace bien.
1: Bueno, hit tras hit de en series.
0: Sí, series ya es como el amo y señor. Está con nosotros Arturo Barba.
1: Bienvenido.
0: Bienvenido, Arturo, gracias por estar con nosotros.
2: Me gusta venir porque me hace sentir muy bien.
0: De eso se trata.
2: Eso.
0: De que te sientas contento con tu visita a La Caminera.
2: Muchas gracias
0: por estar aquí.
2: No, hombre, gracias por la invitación.
0: Y ahora toca el turno de una obra de teatro que traes entre manos. ¿Ya estrenaron?
2: Ya estrenamos.
0: Hace el pasado 28 de agosto.
2: Sí, justo. Este se llama El Quinto Paso, la estoy haciendo con mi queridísimo Memo Villegas. Es una obra que trata sobre el quinto paso, de los 12 pasos del tratamiento de las adicciones, que es muy socorrido en AA, pero ese es como solo el arranque de la obra, ¿no? Es una obra que habla de la sombra, pero además es comedia. Es una cosa muy extraña porque la gente se esternilla de risa y luego dicen, ay, pero ¿por qué me estoy riendo?
1: Claro.
0: O sea, es como de las obras que vas a ver y te sientes incómodo.
2: Te sientes incómodo, pero no puedes evitar reírte, pero luego al final como que se te quiebra un poquito el corazón y luego dices, híjole, algo tengo que hacer con mi vida, ¿no?
1: Oy.
2: O sea, que yo creo que para eso es el teatro. El teatro es un espejo. El
1: sí,
2: teatro
1: catártico es... completamente.
2: Totalmente. Sí. Y nos ha ido muy bien, gracias a Dios, la verdad, no hay queja. Llevamos 4 semanas, ¿verdad, Artur? 4 semanas terminamos, el domingo pasado, o sea, ayer, y todavía nos quedan 3 semanas más, entonces, fueron 4, sí, 3 más, y a la par estamos saliendo a provincia, entonces, pues mañana estaremos en Querétaro, pasado en San Luis, y regresamos el viernes acá, al Teatro Rafael Solana.
1: Ha de tener su energía muy particular, porque creo que justo el tema del alcoholismo es algo que resuena mucho con el mexicano, ¿no?
2: Resuena en la vida, fíjate que el autor es David Ireland, que curiosamente es de Irlanda del Norte.
1: Okay. Ah, bueno, también.
2: Y ya ves que allá nacen gusta, y les dan en el biberón, les ponen cerveza, ¿no? O sea, nacen de verdad con el alcohol. Y entonces como que él estuvo en el programa de AA, estuvo 3 años y luego se hizo cristiano. Te metes a su Instagram y dice follower of Jesus.
1: Wow.
2: Y todo eso está metido en la obra de teatro, en una como confrontación de ideas entre un padrino que supuestamente ya las lleva como más controladas y el que se acerca por primera vez al programa.
1: El amigazo, ¿no?
2: El amigazo, el que no sabe qué hacer, pero todavía está chavo, pero todavía está como con temas de religión, de sexualidad, de pertenencia, ¿no? Y a través de un diálogo como muy, muy, muy cotidiano, se van descubriendo todas estas pues cositas que todos los seres humanos tenemos, que le dicen los psicólogos, la sombra, ¿no?
1: ¡Uy!
0: ¿Cómo llega este guión a tus manos?
2: Fíjate que yo vi esta obra primero hace como 2 años en la National en Londres. Y la vi y dije, está buena. Y luego, como 2 años después, el director, que es muy amigo mío, me la hizo llegar porque siempre estamos intercambiando textos. Me dijo, lee esto. Y dije, es mucha coincidencia, ¿no? La vi, me gustó y luego me la manda ya en español. Y entonces yo había hablado desde hacía muchos años, 8 o 9 años con Memo sobre querer hacer algo en teatro. Y él le interesaba mucho hablar sobre el alcohol en el teatro, ¿no? Una relación conflictiva con el alcohol, en fin. Y de pronto le hice llegar el texto y me dijo, no, pues es esto. Entonces como que resbaló todo muy fácil.
0: Bien.
2: Sí, ajá. Y se dio muy bien. Nos fuimos a Argentina que la dirigiera Daniel, que fue el que me hizo llegar el guión. Daniel Veronese, que es un rockstar del teatro latinoamericano y que tengo la fortuna de que sea mi amigo. Y y nos recibió allá en su estudio y lo demás es historia.
0: ¡Qué picudazos! Sí. Oye, ¿y por qué la decisión de una, pues sí, muy corta temporada? Porque empezaron el pasado 28 de agosto y el 11 de octubre prácticamente estarán fuera.
2: 7 semanas, sí. Y por eso juntamos también las salidas a provincia, porque normalmente te esperas a terminar y luego sales a pero ahorita era todo en un mismo paquete. Memo empieza una serie, yo tengo la promoción de una cosa que hice el primer semestre, pero parece que por ahí a lo mejor estamos viendo cómo hacemos para seguir haciendo salidas y algunos sábados aquí en la Ciudad de México, pero por lo pronto el final, ya lo dijo el maestro José, se acerca ya.
0: No, hijo, si lo hice con esa voz ya está Dawit.
1: Sí, me dio aquí como cosita de la peligrosa.
2: Claro, oye, exacto. Exacto.
1: Hablabas hace un momento, pues, de este tema de la sombra,
0: el quinto,
1: ¿no?
0: Paso, Fran.
2: Sí.
1: Bueno, sí, exacto. Pero pues esta como oscuridad que nos acompaña a todos y que luego es peligroso siquiera voltear a verla. como actor, ¿cómo le hicieron acá en términos psicológicos?
2: Pues es que lo que le pasa a los personajes te pasa a ti y le pasa a todo mundo. O sea, me pasa a mí y te pasa a ti. O sí. sea, al final la sombra es algo que todos cargamos, pero nadie exhibe. Uh-huh. Entonces, es lo bonito de pronto del texto, que es como de, bueno, pues nos vamos a echar un clavado al vacío y vamos a ver de qué cuero salen más correas. Porque al final no se trata de... Y más en estos tiempos que vivimos de las redes sociales, ¿te fijas? Que de pronto alguien la riega.
1: Claro.
2: Hoy te traemos en boga Alex Intec, ¿no? Lo traemos, sí. pero todo. Y en realidad, pues, ¿qué? O sea, la regó como en un momento la vas a regar tú y yo y todo mundo. Uh-huh. Pero estamos viviendo tiempos en los que se nos hace muy fácil juzgar.
3: Cierto.
2: Nada más estás esquivando las balas, pero en realidad todos podremos ser ese, en algún momento todos podemos ser Alex Intec, que en algún momento todos podemos ser el que me digas, uh-huh. ¿no? Claro, hay niveles. Lo que tú quieras y mandes, pero ¿quién soy yo para juzgar eso? Al final todo mundo lidia con las cosas que le parecen muy complejas, como el alcohólico con el alcohol, ¿no?
0: ¿Y tú personalmente cómo es tu relación con el alcohol? ¿Cómo lo percibes? ¿Cómo
2: yo
0: lo
2: tengo
0: entiendes?
2: Una relación muy cachetona. O sea, sí. yo en realidad me llevo bien con él.
0: Amo la palabra cachetona.
2: Sí, es muy cachetona.
0: Porque te la llevas ahí cachetón, cachetón. O sea, como a gusto.
2: Exacto. O sea, sí, pimponeando, ¿no? O sea, sí. tranquilo. Pero sí veo y he aprendido muchísimo en el proceso de esta obra. De hecho, hay muchos compañeros de doble A que van, ¿no? Al teatro porque se sienten atraídos por el tema. Y de verdad veo que, o sea, de las cosas que he aprendido es que pues, no todo, o sea, son diferentes psiques, uh-huh. ¿no? O sea, para mí es muy fácil porque pues yo no tengo eso. Yo me empiezo a sentir ahí medio mareado, medio dizzy y corto la copa, ¿no?
0: Vaso de agua.
2: Exacto.
0: Pero, ¿cuál es el propósito de la obra? O sea, sí te confronta, pero busca como adoctrinar, como aleccionar, no. o esto es lo que pasa.
2: Esto es lo que pasa. Al final yo creo que todo el teatro, cuando es aleccionador, no es buen teatro. Uh-huh. Yo creo que el teatro bueno confronta, exhibe, se abre un espejo social, ¿no? Donde de pronto te puedes ver reflejado y a través de eso, de reflexiones post obra de teatro o en el mismo momento, se da esta famosísima o no catarsis en el espectador, donde de pronto puedes decir, híjole, ese soy yo.
0: Claro.
2: Algo está pasando aquí. Pero no, porque si vas a ver un teatro y te leccionan, no está chido. Está
0: regrésenme las entradas.
2: Exactamente, ay, sí. no pagues por eso.
1: Oye, y hablando un poco de pues el argot de la obra, ¿cuál es el quinto paso y por qué es el centro, digo, sin spoilear sí. la obra, pero por qué es el centro del argumento?
2: El quinto paso es el momento en el que, en el cuarto paso, haces una lista de todas las cosas en que la has regado.
1: Ok.
2: Todas las ofensas que has cometido, toda la gente que has lastimado, todo lo que no te gusta, lo pones por escrito. Y en el quinto paso, lo abres.
1: Oh.
2: Lo hablas con tu padrino o con quien tengas enfrente, ¿no? Eso es un acto de valor muy fuerte, aceptar como esa gran carga que tienes ahí y decir, pues hablarla, ¿no? O sea, implica hacer al mundo exacto, partícipe
0: sí.
2: de pues todo lo que puedes andar arrastrando. Entonces, exige como mucho coraje, mucho valor, es un paso muy importante y es como una cosa que da pie como si a una siguiente evaluación de tu personalidad, ¿no?
0: ¡Qué fuerte!
1: ¡Órale!
0: Pues aunque no estés ahí en el alcohol, de pronto vamos cargando un
2: totalmente.
0: Peso innecesario.
2: Por eso te digo, o sea, la obra empieza como... Parece que vamos a hablar del quinto paso nada más de doble A, uh-huh. pero de pronto se va a un lugar donde dices, ¿quién era quién? O sea, que no, que tú eras el que... Ah, ¿cómo? Y al final te das cuenta que pues todos tenemos cola que nos pisen y que hay que ser más amables a la hora de juzgar a la gente.
0: Y al estar solamente dos actores en escena, ¿qué tan demandante es?
2: Es muy cansado.
0: Sí.
2: Es muy cansado. Es breve la obra, dura 1 hora 7 minutos.
1: Bueno, pero... ¡ay, qué específico!
2: Wow. Sí.
0: 1 hora 7 minutos.
1: Qué nivel,
2: Y le hemos estado 67 midiendo.
0: 67 minutos.
2: Y es así como de, a ver, hoy nos pasamos un minuto. No, 1 hora 7 minutos corre.
0: Wow.
2: Una chulada. No, de verdad, muy bonita. También la dirección de Veronesa es muy específica. Es muy, o sea, tiene cosas, lineamientos de los que no te puedes salir. Entonces, pues no, a lo mejor nos pasaremos por un minuto, quizás alguna vez, o nos quedamos, no sé. Pero en realidad es eso, 1 hora 7 minutos. Le decimos a la gente 70 minutos, pero en realidad son 67, okay. como bien dices. Y es muy cansado. Pero no hay queja, al contrario, muy agradecido con el universo, con Dios, con lo que usted crea, que también es algo que se toca mucho en la obra, ¿no? Como...
0: Oye, ¿y bajas y qué se te antoja hacer?
2: Unos tacos.
0: Comer, dormir.
1: Claro, una pedota.
2: Tacos.
0: Unos tacos, qué rico.
2: Unos tequilotas así, bien, bien doblezotes.
0: Exacto, exacto. Para llevármela bien cachetón.
2: Exacto, para llegar a dormir bien.
0: A gusto como molusco.
2: No, totalmente comer, comer. Sales como, como este animal de ahí. Y además, como también tiene un viaje emocional el personaje importante, sales así como que te pasó un tráiler encima, pero muy contento además, porque como hemos tenido la fortuna, y se los agradezco si me están oyendo, ya fueron, de tener la sala llena, pues es muy bonito salir y que veas que le gusta este tu propuesta a la gente.
0: Claro, como no, y más chulo, con una oferta tan importante aquí en la Ciudad de México.
2: Así es, bien bonito, la verdad.
1: No se pierda usted esta obra en el Teatro Rafael Solana hasta el 11 de octubre con Arturo Barba, Memo Villegas. El Quinto Paso, tiene usted que verla. Y quisiéramos invitarte a esta dinámica radiofónica, que, ¿qué digo? Dinámica. Divertida.
0: Muy divertida. Uh-huh.
1: Esto se llama ni más ni menos que
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1: El cofre de preguntas super trascendentales en La Caminera. Hoy con nosotros el actor Arturo Barba. ¡Sí! ¡Sí! No se lo pierda usted completamente en vivo en el Teatro Rafael Solana hasta el 11 de octubre con El Quinto Paso.
0: Que le está haciendo muy honor al apellido porque sí tiene una muy buena barba, ¿eh?
2: Sí, claro. Sí, sí, sí. Avejentarme un poco.
1: Enhorabuena. ¿Es por este proyecto
2: sí,
1: o por...?
2: No, por este proyecto.
1: Ah, sí, muy bien. Primera pregunta súper trascendental, y hablando de proyectos, ¿hubo algo que te impresionara o te intimidara de pertenecer a la serie El Señor de los Cielos?
2: Nada, nada, todo lo contrario. Al principio ni sabía que iba a ser eso. Como yo hice nada más la temporada 1, bueno, uh-huh, hice 10 capítulos de la temporada 2, pero solo porque me los pidió el productor para poder matar al personaje. Pero en realidad lo que pasa con este personaje pasa en la temporada 1. Pues no sabíamos qué era. La realidad es que pues, si haces casting como cualquier hijo de vecina, okay, te quedas, y en ese entonces pues era una novela. Es más, yo pensé que era una novela de estas que se hacían antes, que se hacían y se quedaban en Miami.
0: Ajá.
2: Y corte A, llegó Netflix a México, la subieron a la plataforma.
1: Y es mundial ya.
2: Se hizo un fenómeno del cual pues quedé un poco excluido.
0: Pero estoy bien.
2: Pero estoy bien, no pasa nada. Tequila.
0: Siguiente pregunta del cofre dice así: ¿qué es eso que más te apasiona coleccionar o guardar solo para ti?
2: Pues soy bien aburrido, soy bien nerdo.
0: Ajá.
2: Entonces tengo una gran colección de libros.
1: Uf.
2: Okay. Tengo muchos, muchos libros. La literatura es una parte muy importante en mi vida.
0: ¿Qué tipo de lectura disfrutas más?
2: Últimamente los ensayos, igual que visualmente los documentales. Cada uh-huh vez consumo menos ficción, aunque la literatura de buena ficción me sigue arrobando el alma. O sea, me acabo de traer muchas cosas ahora que fuimos a Buenos Aires. Me traje muy buena literatura. Hay muchas. Coincidí con la Feria de Editoriales, que son independientes y chiquititas. Y esas son increíbles porque llegas y están ahí los autores y te dicen, y los que de la editorial te dicen: lee esta chava, por favor. Entonces, gente que no está en los grandes sellos, uh-huh, y de pronto lees unas joyas que dices: órale, qué
0: wow
2: padre.
0: Increíble.
1: Uf, siguiente pregunta súper trascendental para Arturo Barba hoy con nosotros.
2: Súper trascendental.
1: ¿Cuál es tu canción favorita de Luis Miguel?
2: Ay, una sola no se puede. Pero debo decir que me enamoré de la modelo en La Incondicional.
0: ¿Con sí qué romántico?
2: Exacto.
0: Sí.
2: No, La Incondicional sí me gusta muchísimo.
0: De Carolina.
2: Esta chica que era de vestuario en Televisa en esos
0: sí,
2: años.
0: Carolina ensayeres. Meléndez, una cosa así.
2: ¿Sí?
0: Claro, si me estás escuchando, una disculpa.
2: un pelo chino así.
0: Hermosa, divina.
2: Sí, mujer.
0: Sí,
2: o sea, ¿cómo
0: preciosa.
2: Es posible que existe un ser así? Y en esos ayeres yo estaba todavía entrando apenas a estudiar Televisa, justamente. Entonces de pronto la topé en un pasillo y era así como de.
0: Y es Carolina wow Meléndez. Saludos a Caro Meléndez.
2: Ella.
0: Sí, sí, sí. A la Incondicional. Sí.
2: Entonces un poquito así, los aviones, Top Gun, la chica. Sí. Y obviamente la voz de ese hombre que, como él, no hay dos.
0: Claro. Acaba de anunciar su gira para el
2: 2020. Ya sé, ya vi.
0: Sí, sí, sí.
2: Tengo mis asegúnes, pero luego hablamos.
0: Ya, cuéntanoslo.
2: Ya no canta cachetón.
0: Ya no, lee
2: la. O sea, canta muy bien, pero ya canta por debajo. O sea, ya canta la tercera, sí, como que ya los agudos ya
0: como
2: los
0: dejó.
2: Como
0: que la recita.
2: La recita bonito, tiene.
0: ¿Cómo te atreves?
2: Ese, a mirarme así.
0: Ay.
1: Exacto. Oh, wow. Sí, sí, sí. Oye, todo un conocido.
0: Sí.
1: De la obra. Del bueno, sol.
0: Ya, me va a pintar.
1: Sí, adelante.
0: Sí. Si pudieras cambiar por un solo día el rol con el director en pleno rodaje para hacer una travesura al equipo, ¿qué locura ordenarías que hicieran todos?
2: ¿Yo siendo el director?
0: Sí.
2: Híjole, pues no sé, a lo mejor es interesante regañar a todo el set, ¿no? Por ejemplo, porque últimamente ya los directores son muy buena onda, pero en la escuela antigua de los 70, 60, cuando se ponían medio locos.
1: Pues era como que justo todo lo contrario, ¿no?
2: Pero ahora ya está políticamente incorrecto, ¿no? Es como muy mal visto. Entonces de pronto estaría bueno hacer algo así.
0: De bromi.
2: Es bromi, no es cierto, muchachos, ya te están renunciando tres, ¿no? Sí. Claro. Sí.
1: Oye, sí, pero estaba como esta idea de que, es un genio, por eso grita, ¿no?
2: Claro, sí, y en el teatro sucedía lo mismo, ¿eh? O sea, era como de, no, pero lo dijo el maestro. Hoy día, ¿pero por qué? O sea, te gritan, vete.
0: Claro. Es que se siente. Sal de ahí.
2: Exacto, claro. Sí.
1: Pregunta súper trascendental para Arturo Barba. ¿Cómo haces para no caer en la tentación de improvisar cuando no puedes improvisar en una escena?
2: La tentación de no caerte con esa altura, ¿no? Pues es que mira, el ritmo natural de las escenas no te lo permite.
1: En
2: realidad, y si van a ver esta obra, justamente El Quinto Paso, lleva una velocidad tan vertiginosa que justamente lo que menos puedes hacer.
1: O sea, ni se te ocurre.
2: Ni se te ocurre, porque es. Además, el ritmo y las cosas que están pasando y que se están diciendo son, me parece, tan importantes que no puedes ni siquiera. Si cambias palabritas, pero tanto como de, me voy a poner a improvisar ahora.
1: Sí, ahorita meto unos remates.
2: Vamos a hablar sobre esta luz de tungsteno que no me gusta aquí en la sala. No, ya no. No sucede.
1: ¿Y si es de tu usted?
0: La disculpa por la luz. Ay, sí. Nosotros a mí nos lastima los ojitos igual. Ahí voy yo.
1: Sí. Me gusta una última pregunta súper trascendental.
0: ¿Cuál es el momento más sensible que viviste al interpretar al profesor Jirafales?
2: Pues sin duda lo que pasó detrás, porque como lo hablábamos hace 2 años, muchachos, hablar todavía, está vivo Edgar Vivar. Uh-huh. Quien fue muy amigo también de Rubén Aguirre. Entonces, todo el anecdotario de Edgar es precioso, y las cosas que me llegó a decir de Rubén, el contacto con toda esa como de primera línea, ¿no?
0: Sí.
2: Y lo que significaba para ellos también, ¿no? Que de pronto en vida estén viendo que ya se volvió una serie, algo que hicieron hace, ¿qué? 60 años, ¿no? Quizá menos, no lo sé. Sí, 80 terminó la primera temporada. Hace 45 años, 50, ¿no?
0: ¿A ti te generaba algo verte al espejo en personaje?
2: Pues lejanía, ¿no? Porque pues de pronto una peluca hasta acá, unos dientes que me ponían así, una cosa. Y esta cosa como muy impostada que tenía Rubén, ¿no? Que hablaba así. Entonces era como. Pero al final también hablar con Roberto y con Paulina, hijos de Roberto Gómez, pues era muy bonito porque te dabas cuenta que le estaban haciendo un homenaje al padre. Y ser partícipe de eso. Yo tengo, a la fecha, tengo en mi refrigerador una nota que me dio el primer día de grabaciones Roberto Gómez Fernández, donde dice: gracias por sumarte a este homenaje a mi padre, gracias por ser parte del proyecto. Y eso es algo que me tocó mucho el corazón. Y ahí lo tengo.
0: Qué bonito. Pegado en el refri.
2: Sí. Cómo no, cada vez que vais por el jamón, mira.
0: Oh. Te avientas un. Oh,
2: ay, claro, qué chuchi.
1: No será mucho bikini.
2: Exacto. Ese fue, estuvo bonito.
0: Sí, qué bonito.
1: Oye, y tal vez ya muy, muy cándido de mí como entusiasta de esta propiedad intelectual, pero ¿crees que volvamos a ver esta versión de estos personajes en algún momento?
2: O sea, ¿a qué te refieres?
1: A los personajes interpretados por ustedes.
2: ¿Por un nuevo elenco?
1: Volver a visitar ese mundo de Chespirito sin querer queriendo.
2: Pues así como lo hicimos, no creo. O sea, como nació, terminó. O sea, desde el principio estaban muy claros que eran esos 8 capítulos. Y todo el mundo dijo, me incluyo, pues la historia de ellos da para
0: mucho más.
2: Hacer 7 temporadas.
1: Y le fue muy bien a la
2: primera temporada. Le fue muy cañón. Le acaban de dar hace un mes, algo así, el premio de la serie con más audiencia del año pasado o antepasado, no sé cuánto salió. Entonces, como que siento que había mucho, pero como que también, insisto, el homenaje que le hacían sus hijos era de esto, ¿no? Como esos primeros 10 años donde se juntó esa primera alineación con Don Ramón, con Kiko, con todos esos personajes que terminaron saliendo. Y ya después, bueno, pues se fue reinventando, ¿no? Como es natural en cualquier serie, ¿no? En cualquier ficción. Pero en realidad lo que era interesante como para la gente, piensa él, y yo también ahora lo creo, el hijo, Roberto, es que es cómo se dio la génesis de ese proyecto. Cómo conoció Roberto a Rubén, cómo Rubén lo ayuda a entrar a. Eso es lo que saltaron la barda, es neto. Entonces, ese tipo de cosas que son muy inocentes, como dices, muy cándidas, muy bien tu palabra.
0: También lee sus libros.
1: Sí, ya, bueno, ya yo también leo libros.
2: Sí, sí. ¿No? Sí. Hay un libro muy bonito de Voltaire que se llama Cándido, por cierto. Lea, está buenísimo. Pero bueno, tiene que ver con eso, con una persona inocente. Pero bueno, volviendo al tema, no creo que esté. Que dé para más. Digo, creo que querían hacer un spin-off de Don Ramón.
1: Uy.
2: Que estaba bueno, porque Don Ramón pues, está muy cajeto, ¿no?
1: Sí, claro. O sea, y sí tuvo toda una historia independiente.
2: No. Y además Miguel Islas estaba como anillo al dedo. O sea,
0: perfecto.
2: Estaba increíble. Entonces decía.
0: En el tono, corporalidad, todo.
2: La voz, ¿no? Sí. Que este chaparrito. Yo decía, ¿esa voz de dónde? ¿No? Ya no dejan bucear a gusto. Esas cosas las hacía muy bien. Entonces yo decía, sí, se merece eso. También este chico Lecanda que hizo a Kiko, o sea, para mí ellos dos estaban como clavados, o sea, como renacidos.
0: Claro.
2: Y yo con toda franqueza, o sea, aunque hicimos un elenco bien y todo, yo decía, pues sí, yo comparto la altura de Rubén y todo, pero no nos parecemos mucho. Uh-huh. Pero ellos dos sí, o sea, ellos dos yo decía, wow. O sea, están clavados.
0: Sí, gran casting que hicieron.
2: Sí, sí, yo creo que eso es acierto de Isabel Cortázar.
0: Y nosotros lo celebramos muchísimo, ¿no? Porque como público fue un agasajo disfrutar, ¿no? Tantas y tantas generaciones que pudieron ver su arte ahora en este tributo. Arturo, invita a toda la gente a que no se pierda esta obra de teatro porque sí, corta temporada.
2: Corta temporada, nos quedan solo 3 semanas. Estamos, como ya bien dijeron, en el Rafael Solana, en Miguel Ángel de Quevedo, ahí en Coyoacán. Estamos el viernes una función a las 8:30, el sábado a las 6 y a las 8, el domingo a las 5 y a las 7. Su servidor, junto con, perdón, el burro por delante, con Memo Villegas, quien además es un extraordinario actor.
0: Y paso, ha venido también varias veces aquí con nosotros. Uh-huh. Se llama El Quinto Paso.
2: El Quinto Paso, sí. Así es, de David Arland. Dirigida por Veronese, y ahí los esperamos.
0: Y aunque no tenga de problemita, vamos.
1: Sí, claro.
2: No, de hecho, está bueno que se acerquen porque te das cuenta que no necesitas ese problemita. Exacto. Porque tienes otros 500.
0: Exactamente. Bien dicho, sí.
2: Bien dicho. Lo dijimos como cachetón, ¿no?
0: Mira, nos la vamos a llevar cachetón.
2: Eso.
0: Arturo, gracias por tu visita. Gracias por estar aquí con nosotros.
2: Gracias por la invitación.
0: Musiquita. Órale, esta canción la seleccionó Karen. Si no les gusta, le echan la culpa a Karen. No,
1: sácate,
0: pero sí,
1: unas
0: gusta.
1: Frías ahorita.
0: No, de que no.
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3: Lluvia, pisadas, raspones. Nuestro calzado resiste absolutamente todo.
2: Sin embargo, lucirlo reluciente y bien cuidado no exige gastar de más.
3: Si quieres elaborar tu propia crema para calzado, quédate para aprender la receta de esta tecnología doméstica.
0: Revista del Consumidor.
2: En el día a día, merecemos usar productos de calidad que nos faciliten la vida. ¿Y sabes qué es lo mejor? Que muchas veces podemos crearlo con nuestras propias manos.
3: Por eso, haremos nuestra propia crema para calzado, que está validada por el Laboratorio Nacional de Protección al Consumidor. ¡Comencemos!
2: Para esta tecnología doméstica puedes adquirir los ingredientes en droguerías y tlapalerías. Los ingredientes que vamos a utilizar para hacer 750 mililitros son media cucharadita de colorante sintético negro, media taza de agua ras, 4 cucharadas de vaselina simple, 2 cucharadas de cera carnauba, 3 cucharadas de cera amarilla y 3 cucharadas de ácido esteárico.
3: También vamos a ocupar los siguientes utensilios: un cubrebocas, un par de guantes de látex, una taza medidora, un recipiente con capacidad de 500 mililitros, 2 abatelenguas, una cuchara sopera metálica, un tazón de vidrio con capacidad de 1 litro, una cacerola con capacidad de 2.5 litros, 2 trapos para manipular objetos calientes y un recipiente de plástico o metal con capacidad de 250 mililitros.
2: Ahora sí, pasamos a la magia de la preparación. Pero antes de ponernos creativos, recuerda que la seguridad es primero. Ajustémonos el cubrebocas y pongámonos los guantes de látex.
3: En un lugar con ventilación, empezaremos disolviendo el colorante en el aguarrás con una batelenguas. Puedes pulverizar el colorante envolviéndolo en un papel y golpeándolo suavemente con un martillo.
2: Después agregamos la vaselina, la cera de carnauba y la cera amarilla en el tazón y la calentamos a baño María.
3: Un gran consejo para que la cera se funda más rápido es cortar la cera en cubitos pequeños y mezclar constantemente hasta que se derritan por completo.
2: Una vez que la cera esté líquida, añadimos el ácido esteárico y continuamos moviendo hasta que se integre totalmente.
3: Ya que se hayan disuelto

0: calzado en el recipiente de 250 mililitros.
1: Solo resta tener un poco de paciencia. Antes de cerrar el envase, dejamos enfriar a temperatura ambiente hasta que el producto se solidifique. ¡Y listo!
0: Lo mejor de esta tecnología doméstica es que tiene un año de caducidad y se prepara en 40 minutos aproximadamente.
1: No olvides mantener el recipiente bien cerrado para evitar que la crema se reseque. Además, es indispensable que el envase contenga una etiqueta visible que señale que debe mantenerse fuera del alcance de niñas y niños. Y, de ser posible, una leyenda de precaución por su contenido de solvente.
0: Guárdala en un lugar fresco, seco y oscuro. Y devuélvele la vida a tus zapatos. Anímate a preparar este producto en tu casa y etiquétanos en Instagram con el hashtag Tecnología Doméstica Profeco y arroba Revista del Consumidor MX.
1: No olvides que también puedes ver esta y más tecnologías domésticas en nuestro canal de YouTube, Profeco TV.
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3: Oye, pues, la razón.
4: Muy sensato.
3: Que no sea fuerza. Uh-huh. Que si las vas a regalar, que sea porque ay, te nació, no porque ay, todo el mundo las está regalando.
5: Pues sí, obvio.
3: ¿No crees? Obvio. Oye, pues no nos cuelgues, te dejamos en la línea porque ya tenemos tus boletos, tu pase doble para John Mico mañana en el Palacio de los Deportes.
5: Muchas gracias.
3: Gracias a ti. Te mandamos un abrazo grande y muchas felicidades.
5: Igualmente, se cuidan mucho.
4: Igual, no nos cuelgues para que te digamos cómo recoger tus boletos y pásenla muy bien mañana en el concierto.
5: Gracias.
3: A ti. Bye.
4: Ay, me dejó la carita feliz, fíjate.
3: A mí también, se emocionó mucho.
4: Sí. O así, así se llama la canción que vamos a escuchar, Carita Feliz.
3: Ah. Ni más.

0: momento de servirte y ponerle hielos. 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

0: Los lunes son, sí, le pertenecen a nuestro querido Nico, amo y señor del cine y las recomendaciones. ¡Nico!
1: Bienvenido. ¿Qué onda? Buenas noches. ¿Cómo
0: andamos? Ay, como que te sentí norteño, pues.
1: Es que vengo de tierras lejanas.
0: Ah,
1: o
0: sí.
1: sea, de Monterrey.
2: Ah, bienvenido.
0: ¿Entonces sí fuiste a Monterrey?
1: Más o menos, cerca. Estuvimos pasando por ahí un ratillo y bien,
2: buena carne. Sí se te pegó. Un saludo a Monterrey, Nuevo León, donde nos estamos escuchando completamente en directo. Saludos.
0: Sí, a través de la frecuencia 97.3 FM. Saludos a todos en Monterrey.
1: Pues allá también se está estrenando una película que a mí me fascinó y que vamos a empezar hablando de ella. Que
2: a ella, toda madre.
1: ¿No?
0: Con madre.
1: ¿Está con madre? La peli sí.
2: Ah, ok.
1: La otra peli aún no sé.
2: ¿No te han invitado a verla? No. Oye, atención, Cojo Feliz. Invita a Nico a ver tu película.
0: ¿Vas a empezar con cuál? ¿Con Resident Evil?
1: Con Resident Evil, día cero.
0: Oh.
2: Así le pusieron acá.
1: Sí.
2: Ah, ok.
0: ¿Y allá?
2: Nada más Resident Evil, ¿no?
1: Sí, bueno, también tiene como su subtítulo, pero normalmente siempre es como Resident Evil. Pero aquí en México les encanta poner como la loca película de los zombies. Lo bueno es que esta solo se llama Día Cero porque literalmente es un reinicio a toda esta saga de películas que ya tenía pues un antecedente con películas un poco cuestionables.
2: Ya estaban muy jaladas, Nico, dilo como es. Ya, las de Mila Jovovich, ya va, ya.
1: Estaban pedorronas.
2: Uy, wow. No, sí te fuiste fuerte, ¿eh?
0: Pero esa palabra define a la perfección. Ahí, la que nunca ha visto una sola.
1: Pero si pudieras decirla, sería pedorrona. Lo cual no es esta nueva versión de uno de los directores de terror que han causado bastante polémica y también como bastante séquito, que es el director de Weapons, de La Hora de la Desaparición.
2: Zack Cregger,
1: que justamente fue el director en la película que mucha gente está diciendo que fue la película de terror del año pasado.
2: Uh-huh.
1: Y ahora regresa con esta nueva propuesta, igual de terror, con una de las sagas más conocidas de zombies, que es Resident Evil, que ya está generando polémica porque la gente, los fanáticos de las sagas anteriores de los videojuegos, están diciendo, esta película no me representa.
2: ¡Oh, qué la! Pero pues si ya llevamos otras como 6 películas que no nos... O sea, pues esta ya iba a ser la que nos iba a representar.
0: Perdón que yo no esté hablando, pero...
2: De los juegos originales, de los años 90.
0: No, ustedes dense, porque yo
2: no... ¿Tú no jugaste los juegos originales de los años 90?
1: Con el León.
0: No.
2: Ay,
1: la creer, ¿no?
2: El T-Virus.
0: Se los debo muchísimo. Híjole.
2: Pero entonces, o sea, se va por otro lado esta película.
1: Justamente, solo agarra cosas de la pues de los videojuegos y de todo este lore que existe. Pero le da una nueva reinvención y un nuevo, pues, estilo. La historia va sobre Brian, un chico que pues se encarga de repartir cosas, órganos y cosas médicas hacia los hospitales.
2: Okay.
1: De toda manera legal.
2: Claro, no, yo creí que pianos y así.
0: Sí.
1: Puro violín. Pues justamente en una noche nevada, le toca llevar un envío a Raccoon City, al lugar donde, pues, si son conocedores, es donde se desata todo el apocalipsis zombie.
2: Uh-huh.
1: Entonces, él, un repartidor de Uber cualquiera, va a tener que la misión de salvar prácticamente al mundo. Pero no es un héroe convencional, no es el típico Schwarzenegger que va, dispara y pues gana y nadie le hace nada. No, es como tú, como yo, como el 40% de todo México que no sabe ni qué está haciendo ni cómo hacerlo.
2: Claro, simplemente... un saludo a usted que es parte de este demográfico.
0: Sí.
1: Que justamente es, ¿qué pasaría si tú estuvieras en una película de zombies? Así la definiría.
0: Okay. ¡Ay, qué fuerte! Oye, tú ya la viste, claramente, por eso el dominio absoluto de Resident Evil Día Cero. ¿Cuántas palomitas le das? Entendiendo que aquí se regala 5 cuando es obra máxima excelencia.
1: Obra maestra, esta no llega a eso. Uh-huh. Se queda a un buen camino y le voy a dar unas 3.5.
2: Ok. 5. No, pero bastante bien. Sobre todo en comparación a, digo, y máximo respeto, porque pues también su trabajo llevaron, pero las otras iteraciones de Resident Evil que pues
1: Sí, no.
2: Dejan mucho que desear, ¿no?
1: Era menos 5 de... La verdad.
2: Oye, pero ahora que mencionas Raccoon City, que es la ciudad donde ocurren los videojuegos, ¿abre la posibilidad a que sí pudiéramos ver guiños a esa historia o de plano se está yendo por otro lado?
1: No, sí hay varios guiños a la saga original, a los videojuegos. No van a aparecer personajes icónicos, no van a aparecer pues los zombies que ya todo el mundo reconoce. Sí, creo que es una nueva adaptación, una nueva saga que se puede dar, aunque ya el mismo Zack ya dijo de que ya me estuvieron fregando mucho, ya no quiero saber nada de esta saga.
2: Bueno.
1: Pero pues bueno, pero una buena película, una buena adaptación de Resident Evil.
0: Perfecto. Perfecto. De esta se voy a opinar.
1: De La Isla Olvidada.
0: La Isla Olvidada, ya te la sabes. Ya. Ya la fui a ver con Patricio y con Amelia.
1: ¿Qué tal?
0: Patricio dijo que es la mejor película que ha visto.
1: Sí.
0: Y Amelia dijo, guácala, qué miedo.
2: ¿Cómo
0: ¿qué?
2: Crees? Divide opiniones entre el público.
0: A ver.
1: Entre los críticos.
0: Hay 4 años de diferencia entre Patricio y Amelia.
2: Claro.
0: O sea, Patricio creo que está ahí, ¿no? Entendiendo la película, divirtiéndose mucho, como que es el mismo idioma. O sea, aunque siento que es una película como retro, ¿no?
1: Sí, justamente en los 90s.
0: Exacto. Y a Amelia le pareció, pues sí, un poco desagradable. Porque está rara, Fran. O sea, no sé cómo explicarte. Las animaciones, pues, son... Yo nunca había visto unas animaciones así.
1: Son muy diferentes. Son como la mezcla entre K-pop, Demon Hunters, okay, con Spider-Verse. O sea, es como mezclando un montón de animaciones, de estilos. Yo, sí, para que la gente lo tenga, como K-pop, Demon Hunter, como las cazadores de demonios,
0: sí,
1: más o menos.
0: Hay de pronto personajes que pueden resultar un poco agresivos para los niños, sí, más pequeños, ¿no? Para otras edades quizá no. Pero, por ejemplo, así para darte un quemón. Hay un bebé que tiene 3 ojos y tiene una infección en los ojos.
2: ¿En los tres?
0: En los tres ojos.
2: ¡Ay, no!
0: Ahí se entonces no, es como su
2: fuerte
0: superpoder.
2: Sí, está fuerte.
1: También creo que también el villano, el Mangala, creo que también fue, era bastante impactante.
0: Okay, muy impactante. Okay. Hasta a mí me dio miedo. Pero la historia es una gran historia porque el mensaje es poderoso y habla acerca de la amistad.
1: Justamente, es la historia de 2 chicas que pues crecieron juntas, que han pasado toda la vida juntas, y cuando pues la vida las tiene que separar, justamente viajan a este cuento, a este lugar que siempre ellas soñaron, que está llena de criaturas fantásticas, de personajes increíbles, y principalmente sobre aventuras, y habla mucho sobre eso, de valorar el pasado, que a veces nos olvidamos de las cosas buenas que pasan y solo estamos uh-huh recordando y diciendo qué va a pasar en el futuro, cuando a veces un buen amigo que dejamos en el pasado siempre va a estar ahí. Y creo que esta película remonta mucho a esas películas.
0: La música es espectacular.
1: Justamente, creo que es muy sí Stand By Me, ¿sabes? Como que vuelve a estar como todo ese sentimiento de... qué bueno. Yo salí de la película con una gran sensación de que me la pasé bien, vi una sí gran película, aprendí algo muy chido. Creo que es de esas pelis que sales sintiéndote bien.
0: Sí, que dices, sí, como que retoman mucho este tema de estamos hechos de recuerdos, ¿no? Uh-huh. Y más que es el objeto, es el recuerdo que te construye, ¿no? La personalidad y quién eres.
1: Y las personas que te rodean.
0: El valor de la amistad, ¿no?
2: O sea, está para niños, pero le habla con respeto a los niños, ¿no?
0: Dirán los de antaño, está locochona, Fran. Okay, está bien okay locochona. Sí, sí, sí, sí.
2: Es que luego hay unas para niños que son como bien condescendientes con los niños, ¿no? Que les hablan así como si fueran
1: ton.
2: Sí, bueno, sí. Pues, sí.
0: Sí, y son niños y lo entienden todo.
1: Y creo que justamente es una película que puede hablarle tanto a un niño pequeño como a un adulto, como creo que es una película que no deja de que por ser animación no tiene que ser para infantil, sino es un medio para poder hablarle a
0: todos. ¿Y dónde la hicieron? ¿Tú tienes el dato?
1: La hizo DreamWorks, que uh-huh justamente viene de haber hecho El Gato con Botas 2.
0: Porque la historia se cuenta que se desarrolla en Filipinas.
1: Exacto.
0: O sea, son 2 chicas filipinas.
2: ¿No es ahí donde está Esmeralda Soto haciendo un personaje?
0: Sí, sí, sí.
1: Exactamente.
0: Sí.
1: Uy, wow. Junto sí con Kenia Oz, que vaya voces que las dos tienen, ¿eh? Al principio yo pensé como Kenia Oz, de que dije, bueno, ahí la voy reconociendo, y de repente se me olvidó. Y Esmeralda Soto, cómo lo hace.
0: Esmeralda Soto lo hizo espectacular.
1: Sí. Cierto. Exactamente. Sí.
0: ¿Cuántas palomitas le darías?
1: Le voy a dar, esto sí me encantó, unas 4.5 de 5.
0: ¡Ay!
1: Sí, 4.5 va a ser la película animada del año. Ya simplemente por la animación y por la historia va a romper.
0: Sí, hay mucha calidad, sin duda alguna. Mucha calidad. Bueno, y ahora vamos con monstruos. Lizzie Borden.
1: Sí.
0: Aquí los abandono otra vez del grupo.
2: Ay, hijo.
0: Porque suena terror. Suena terror, ¿sí o no?
2: Y si está del bueno, no la he visto. No he tenido yo el gusto, pero sí está como del terror, porque es de estas series de crimen real. Y lo que vi fue el anuncio de que ya te anuncian a estos asesinos como si fueran
1: como si fueran
2: refuerzos del Real Madrid.
1: Sí, de
2: que ya viste aquí al que mató a no sé quién y aquí al que ahorcó a no sé cuál. Ahora te va esta señora que ya sabe qué hizo.
1: Y todos en un mismo universo. Y sí, ya se les fue de la mano. Ya Netflix está aprovechándose del morbo que...
2: Porque están buenas las otras series. O sea, la verdad sí.
1: Es de la misma saga
2: de Dahmer,
1: de la de Ed Gein, de las hermanos, que justamente son morbosas. Uno claro. sabe lo que va a ver cuando pone ese tipo de series, que es quiero. No voy a ver un documental, no voy a ver tal cual algo que pasó 100%. Voy a morbosear, a ver uh-huh. cómo asesinan a gente, cómo a este tipo de series, no sé por qué les encantan las escenas íntimas entre familiares.
2: Ah, caray,
1: ok. Y pues esta tampoco es una excepción, ¿no?
2: Ya veo, se ve ahí un leitmotiv en esta serie Monstruos.
1: Monstruos, que justamente va a adaptar esta ocasión la historia de Lizzie Borden, que uh-huh. es una historia de 1800 y tantos, que es la primera como caso de una mujer que es enjuiciada por asesinar a sus papás con un hacha, que hasta pues, la conocen como la loca del hacha, ¿no?
2: Ya hay veo.
1: Un misterio de qué va, de cómo acaba con ellos.
2: Wow, que hasta parece que se están yendo cada vez más atrás en el tiempo, ¿no? Con
1: esta serie. Sí, como que ya se les está acabando, entonces es como de vete un poquito más para atrás. Uh-huh. Que la mayoría de las series era como de que los años, principios de los 20, que pues eran como la misma ambientación, y este es más como a lo victoriano. Creo que esta serie hace muy bien eso de retratarte cómo era la época, cómo era ser mujer a lo mejor en esa época, de que le da un motivo razonable a Lizzie en la serie para hacer lo que hace. Muy muy ficcionado, la verdad, como que pone muchas cosas de su cosecha.
2: Sí, pero que ya desde la de Ed Gein lo veíamos, ¿no? Con un montón de diálogos que
1: sí, de personajes que no salían. Exacto. Pero esta serie vuelve a ser pura morbo, puro... Vamos a ver cómo sigue este monstruo verso. Y a ver qué nos va a deparar en el futuro. Esta serie, la verdad, comparándola con las otras, creo que se queda un poquito abajo en cuestión calidad, en cuestión historia. Llega un momento en la serie donde empieza un juicio justamente de los actos que cometió la chica, que pues se pone muy aburrido, ¿no?
2: Okay.
1: Que deja de desear como los otros momentos en las, por ejemplo, Jeffrey Dahmer o todas estas, que siempre era meterte cada vez más en la psicología del asesino.
0: Órale, ¿cuántas palomitas terroríficas?
1: A esta le voy a dar unas 2.5 de 5.
0: Okay. Ah, mira. Sí.
1: Bien, para tanto. Pasar el rato, ¿no? Ahí.
0: O gustó, pero está cumplidora.
1: Está pasajera. Está como para un ratito y le pides el Uber y ya.
0: Ok. Perfecto.
2: Ok, bueno.
0: Ok, pues, sí. Así mismo va a ser. Nico, ¿dónde podemos conseguir más de tus recomendaciones?
1: Ahí me pueden encontrar en todas las redes como Nichinoso, en todas las redes.
0: Eso, gracias. Perfecto. Por estar aquí con nosotros en este lunes. Ya saben qué ver en el cine y también en plataformas. Vamos con algo de música. Seguimos en la campaña.

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0: en La Caminera, ya paren oreja porque estamos a punto de enterarnos y por ahí el fin de semana tuvo mucha plan, mucha fiesta, no se detuvieron a ver la jornada 9. No se preocupen porque aquí les presentamos la actualidad del deporte en la voz de Montgomery. ¡Sí!
1: ¿Cómo están, chicos? Muy feliz yo de estar aquí con ustedes un lunes más arrancando la semana. ¿Qué tal?
2: Bienvenida.
1: ¿Ustedes tuvieron partiditos?
0: Pues el clásico, claro. El que se tenía que ver y también lastimosamente el de Cruz Azul.
1: ¿Lo viste?
0: Sí.
1: Que cayeron en la Sultana del Norte. Sí. ¿Tuviste el clásico,
2: Fíjate,
1: Frank?
2: Que este fin de semana no estuve al tanto del balompié nacional, ni siquiera internacional. Y lo que sí es que aposté. Entonces no sé.
1: ¿A quién
2: no
1: le
2: sé
1: fuiste?
2: Qué,
1: ¿a quién?
2: En el clásico.
1: Ah.
2: Pues tuvo que. O sea.
1: ¿Le apostaste a la América o a las Chivas?
2: Por proximidad con el Atlas, le aposté a las Chivas.
1: Ah.
2: ¿Me fue bien?
0: Pues, digamos. Saliste tablas porque
2: ¿en
0: empate.
2: Serio?
0: Sí.
2: Ay, no, pero ese no para.
0: Un empate que pudo haber quedado en triunfo del América.
1: Ah. Así es, porque realmente las Chivas incluso tuvieron la victoria en sus manos en los primeros 45 minutos porque fueron quienes abrieron el marcador. El Coloso de Santa Úrsula estaba a reventar. Tuve la oportunidad de estar por ahí y estaba llenísimo.
0: Ya no conseguí boleto.
1: No, no, pues es que no me echaste una llamada.
0: Mira, te voy a decir qué pasó. Nos decidimos tarde a ir porque mi hermana andaba de visita. Dijimos, pues vamos, pero eran como las 3 de la tarde.
2: Claro.
0: Y encontré boletos, pero no había 7 juntos y somos un familión. Entonces dijimos, ¿pa' qué? Mejor nos guardamos, armamos la botaniza en casa.
1: Sí, mejor.
0: Y estuvo muy sabroso.
1: Yo tenía miedo que lloviera, no llovió, gracias a Dios, este fin de semana aquí en la capital mexicana, pero creo que algo que me gustó fue justamente que se simuló también como la inauguración del mundial.
0: Con
1: pusieron los sombreritos y todo, fue muy mexicano el asunto, creo que sí tuvo ese tinte de clásico de México tal cual, y tuvo emoción, porque aparte, justamente como les decía, Chivas empieza ganando este encuentro, el Cotorro González es el primero en anotar, después llega Ricardo Marín, decían por ahí, autogolo de Ricardo Marín, pero al final él lo celebra y lo celebra como el Bofo Bautista.
0: Sí, en homenaje, ¿no?
1: Sí.
0: A ver, ¿qué llama la atención? El hecho de que se siga conviviendo en los estadios, que sea un evento familiar, un clásico que de pronto puede sacar chispas o que puede calentar los ánimos. Era muy bonito ver en el estadio, pues ya la afición. Había un Chiva, había 3 americanistas, había otra vez 5 Chivas. O sea, estaba, no era como de un lado amarillo y de otro lado rojo y blanco. O sea, eso fue muy bonito. Creo que
1: estaba mixto.
0: Y tú lo viviste ahí, Mon.
1: Sí, y aparte había mucha afición también de las Chivas. Me llamaba la atención que incluso el grito de Chivas, Chivas, se escuchaba muchísimo en el Estadio Azteca.
0: ¿Tú
1: o sea,
0: qué dirías? ¿Un 70-30?
1: No, yo creo que un 60-40, ¿eh?
2: ¡Ole! ¡Órale!
1: Sí,
2: se o había. Sea, mucha gente que viaja con sus Chivas. Sí.
1: Y aparte,
0: con todo
1: aquí,
0: y Chivas.
1: Claro, y aparte aquí en México hay muchos, muchos que le van a las Chivas, aquí en la Ciudad de México como tal. Y a ver, en la parte complementaria, Almada hace cambios, también Milito se ve obligado a hacer cambios, pero él por lesiones, por cuestiones pues adversas al equipo, pero en el caso de Almada, él dice, a ver, no me está funcionando, hace cambios y le funcionan completamente.
0: Que así debería haber salido desde el primer tiempo.
1: Oye, Tania, y aparte, Miguel Borja, tremendo refuerzo del América, porque tú que no viste el partido, Frank, se aventó una chilena, el colombiano.
0: El mejor gol de la temporada.
2: Pero
0: sí,
2: eso
0: es, como quiera.
2: Es como ver que caiga un rayo, ¿no? Cuando una chilena sucede.
0: Y aparte, en un clásico tan importante. Exacto, exacto, exacto.
1: Wow. O sea, eso le puso todo el toque.
0: Ese debería haber contado 2 y ya ganamos.
2: Claro, claro. Oye, pues ahí, atención.
1: Nueva regla, cuando sean golazos, que valga por 2.
0: Pues, ¿sabes qué? Puso de nueva cuenta al América en el juego. Les dio como una energía, como una inyección de vitalidad, cosa que a Chivas le mermó muchísimo, porque
1: claro,
0: de ahí su accionar fue completamente diferente. Los cambios, evidentemente, en lugar de meter más en la defensa, hubo varios serios errores de Milito que finalmente el América supo aprovechar. O sea, yo creo que si le hubieras dado 5 minutos más al partido, la remontada hubiera sido inminente por parte de las Águilas.
1: Y que al final termina pasando lo mismo que en el clásico joven de hace 8 días, donde el América en los últimos minutos casi casi le da la vuelta al marcador. En esta ocasión quedó en el empate porque llega el doblete justamente de Borja, se pone el 2-2. Y a ver, también
0: no
1: lo que es un hecho,
0: dar el lujo de perder otro clásico.
1: No, claro que no, y aparte los jugadores creo que sienten este clásico porque los cambios que hace Almada, a ver, Zendejas, Alan Cervantes, Henry, salieron echando
0: Carlos
1: chispas.
0: Álvarez.
1: Sí, oye, ese niño, me encantaron los memes que le están haciendo de una pulga aventurera. Es que es tan chiquito, no. Pero qué talento tiene. Sí. Tiene mucho talento, pero oigan, ¿qué creen? ¿Qué hoy pasó? Les traje una, pues no primicia, pero sí algo aquí para echar más chismecito, okay, okay, de lo que pasó. Porque a después ver. Me fui a la conferencia de prensa y Milito salió enojado.
0: Ah, claro.
1: Y Milito salió no buscando quién se la hizo, sino quién se la pagara, y se enganchó con un reportero. Pero no. Vamos a escuchar que cómo estuvo por ahí el pleitecito. Vamos a escucharlo. Ver.
3: ¿Cómo fue?
4: ¿Por qué te lo digo? Porque siempre tenés ese tinte en las preguntas vos. Ya nos conocemos hace bastante.
3: Oh, bueno, cuando quiera lo podemos explicar, profe.
4: No, créame que lo hablo acá, que, no lo hablo de manera
3: sí,
4: personal.
3: Sí, yo también lo puedo hablar con usted, no quiero quitarle tiempo a los compañeros, pero créame que no soy el más positivo, sino que yo siempre he hablado bien de usted de eso. Lo que le quiero
4: pero
3: preguntar
4: es... Pero todas tus preguntas tienen un tinto. Nadie deja escapar nada. Se escapan las cosas porque hay un rival, porque es un juego y por puede suceder.
3: Sí, si me permite hacerle la pregunta para Andor.
2: ¡Órale! Oye, es que, pero, digo... Se alcanzaba a percibir que como que los dos traen ahí su,
1: sí,
2: su muy particular calor,
1: ¿no? El reportero venía de Guadalajara justamente, entonces se conocían porque le dice, te conozco bastante bien, y hasta lo señalaba y así, o sea, se puso tenso el asunto.
2: Y el reportero
1: en la sala
2: que
1: le
2: dice, no, pues si quiere luego vemos, y oye.
1: Fuerte. Pues ahí estuvieron las declaraciones de Milito, pero es que justo le cuestiona que se dejaron ir esos tres puntos. Él dice, aquí no se deja ir nada. Pero es que, pues ellos tenían la ventaja, 2-0, y al final, pues todo puede suceder, y más en un clásico, sabemos que esos no se pierden. Así que, pues miren, empate se divide en unidades, se viene la jornada número 10, y el América visita Necaxa, y en el caso de las Chivas, ellos van a recibir a Querétaro. Pero obviamente no fueron los únicos partidos que se jugaron este fin de semana, y hubo empate entre Puebla y Atlante, 1-1. Juárez suma sus primeros 3 puntos, ganándole 2-0 a Tigres, que Tigres no da una incluso con el Rey Midas.
0: Sí.
1: Están pésimo los de la Sultana del Norte. En el caso de Atlas, tu Atlas, Frank.
0: ¡Atlas!
1: Empata. Siempre me encanta cómo lo dices. Sí. A ver, vuélvelo a decir.
2: No sé si lo pronuncié bien, pero ¡Atlas! ¿Sí?
1: Así, tal cual.
2: Sí, ok.
1: Sí. Te sale perfecto.
2: Ah, gracias.
1: 1-1 contra los Pumas de Fer.
2: Osh.
1: Y el Atlético de San Luis ganándole 3-0 a Necaxa. Rayados, que fue el otro partido que viste, Tania.
0: Sí.
1: 1-0 venciendo a Cruz Azul. Pues el empate en el Clásico Nacional, 2-2 entre América y Chivas, que ya lo comentamos. Pachuca también empatando 2-2 ante los Xolos. Toluca perdiendo sorpresivamente ante Santos, 3-2.
0: Y marcador abultado, 3-2.
2: Sigue funcionando el color Esperanza y el...
0: Saber que se
1: puede.
2: Ahí en la Laguna, muy bien.
1: No, sí. Y además, Aleco, el presidente justamente de Santos, festejando este triunfo como si hubieran ganado el campeonato.
0: Pues imagínate a qué le sabe. O sea, Toluca finalmente con la racha ganadora que trae y los títulos que ha acumulado a últimos años, pues sí le ganó un equipo importante.
1: Sí, y además.
2: Bueno, y con el mame que ha habido, ¿no?
1: No, y aparte le gana en el infierno, en el Nemesio 10. Sí. No,
2: órale.
1: En cualquier lado. Sí. Y por último, Querétaro empatando 1-1 ante León. Y ahora sí, del fútbol mexicano nos vamos, sí, a hablar de mexicanos, pero a selección mexicana, porque sí. Vamos a tener actividad. Se vino ya la primera convocatoria de Rafa Márquez. ¿Tuvieron la oportunidad de verla?
0: Sí.
1: ¿Qué te pareció?
0: Me gustó en el tema de portería, que le da oportunidad a más de talento. Pues Carlos Acevedo se queda como al margen de esta convocatoria.
1: Es que a mí Carlos Acevedo no me encanta para selección.
0: Te digo algo, siento que a Carlos Acevedo le pesa el mal momento que está teniendo Santos, pero
1: sí. Me
0: parece que él debería estar en otro equipo que lo haga lucir, porque talento tiene definitivamente, y por eso ha sido convocado tantas veces a selección mexicana. Me parece que ya es el momento de Acevedo de moverse.
1: Sí, con Santos la verdad es que ya está estancado, coincido con eso, pero creo que por lo mismo yo en este momento no me pareció acertado no convocarlo a selección.
0: Sí.
1: Me gustó el llamado de Alex Padilla, que de hecho
0: sí. Viene
1: del Athletic de Bilbao,
0: sí. Y
1: todos los jugadores que militan en el viejo.
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1: Sí o sí, le queremos ganar y además.
0: Y porque Estados Unidos dio un gran papel en el mundial.
1: Y además, no sé si ustedes tuvieron la oportunidad de ver el documental que hizo Rafa Márquez de su carrera, donde él hablaba justo de la rivalidad con Estados Unidos y que él decía que sentía que se estaba perdiendo, que él en sus primeros años, cuando lo convocaban a selección, le inculcaron el chip de a Estados Unidos sí o sí se le tiene que ganar. Sí. Entonces a mí sí me ilusiona ver este primer partido dirigiendo a la selección mexicana ante Estados Unidos, porque yo creo que Rafa sí les va a meter ese chip de, a ver, a mí no me importa, Estados Unidos se le gana como sea.
0: Sí, pues va a ser interesante ver a un hombre que dio tanto con selección mexicana hasta antes que llegara Gilberto Mora. Finalmente Rafa Márquez fue por muchísimos años el jugador más joven en debutar en selección mexicana, y ahora verlo al frente, ¿no?, llevando pues la batuta de selección mexicana, emociona mucho. Ahora como director técnico, se quedó sin cuerpo, sin preparador físico, que se fue a Valencia con Javier Aguirre.
1: Así es.
0: Vamos a ver cómo andan estos chavos.
2: Pues, ¿cómo además se preparan? El aspecto anímico, ¿no? Porque Rafa Márquez pues es un figurón del fútbol, y ya que te dirija Rafa Márquez debe ser algo muy impresionante.
1: Y aparte con Andrés Guardado.
0: Ahorita que dijiste, ¿le sorprendió la convocatoria? Sí, que convocar al Chucky.
1: Yo siento que va a ser como su despedida. Yo así lo siento. O sea, como que fue su última convocatoria, casi, casi como de cuates con Rafa Márquez. Como devuélveme pues es que a convocar.
0: Finalmente con Rusia jugaron juntos.
1: Sí. O sea, fueron compañeros juntos de selección, sí. Y también con Andrés Guardado. Claro. Entonces,
0: que Andrés Guardado que por ahí acompaña a Rafa Márquez en el cuerpo técnico.
1: Sí, entonces yo siento que viene por ahí el llamado del Chucky Lozano, que de hecho llegó apenas hace un ratito al Aeropuerto Internacional de la Ciudad de México. Le preguntaron si estaba emocionado por regresar y él dijo que era obvio, que estaba muy feliz de regresar a casa. De hecho, también el que acaba de llegar hace unas horas fue Fidalgo y fue de los más ovacionados por la afición. Sí, la afición americanista se dio cita en el aeropuerto para esperarlo. Y hablando acerca de pues del América, de hecho el América tiene una baja en esta convocatoria de selección. Alan Cervantes el día de hoy por la mañana se dio a conocer que por lesión muscular es baja de selección.
0: Ay, pobre. Ya, entonces, iba a ser su primer llamado a selección.
1: Sí, su primer llamado ahora en este ciclo, porque tenía ya bastantes años que no era convocado a selección mexicana. Y se lesiona, entonces pues ya no va a estar. Y hablando de lesionados, ¿saben quién más está lesionado y no estuvo convocado? Raúl Jiménez, que lo vimos justamente este fin de semana, pues con muletas, está lastimado de la rodilla izquierda, se lastimó justamente el pasado 16 de septiembre, el miércoles pasado. Y este fin de semana estuvo presente en el partido de su equipo, del Wolverhampton, pero pues no tuvo actividad.
0: Pero me parece que su director técnico ya salió a decir que pues pensaban que iba a ser más grave, pero que la realidad es que pues ellos ven que va a tener una reincorporación pues más rápido.
2: Sí,
0: ¿no?
2: Que con pomada del tigre.
0: Tanta gravedad. Con eso sale.
2: Sí, una sobada.
1: Allá en mi pueblo le llamaban la pomada de la tía. Era muy buena. Sí. La compraba uno en la veterinaria porque era para animales, pero bien que funcionaba para las cosas musculares,
2: Ahí está, Ahí está el dato.
1: Se la mandamos hasta Inglaterra. Sí. La cosa es que se recupere. Que
2: y a la tía también, ahí veo quién de mis tías está ahorita libre. Sí.
1: Aquí se soluciona, aquí encontramos soluciones
2: rápidas.
1: Y un viaje
2: allá, oye, ¿quién lo niega?
1: No, pues si quieren yo se la llevo, no hay ningún problema.
0: Así cruzo el charco.
1: Pues sí, con tal de irme de viaje, yo, ustedes díganme que todo lo que tengo que llevar y yo me voy. Oigan, y lo que está casi, casi, pues no por regresar, pero es el tema candente y del momento y de todo ese ascenso y el descenso, porque hoy llegó hasta el Senado de la República. O sea, ¿hasta dónde está llegando?
0: Muy bien.
1: Yo estoy en contra de que no exista. Estoy muy enojada desde que lo quitaron. Se me hace que es lo que nos tiene mal como fútbol a nivel internacional.
2: Y le quita toda la adrenalina al... Es que si no jugamos bien y si no ganamos,
0: pero
2: y si no avanzamos.
0: Hay muchas plazas de equipos que ahorita están en esta liga de expansión y demás, que son grandes plazas y con muchísima tradición futbolística, que están ávidos de que sus equipos vuelvan a subir. Uh-huh. A ver qué ocurre, que los equipos de primera división como que dicen, pues si me va mal esta temporada no pasa nada.
1: Claro.
0: Y no va a pasar nada, ¿no? Si sigo teniendo mala temporada, los jugadores, pues evidentemente, pues también hacen como este relax de decir, que lo peor que puede pasar, descender, no va a ocurrir.
1: Uh-huh. Y que multen a mi equipo, al final yo no pago esa multa, es como, no tienen una consecuencia tal cual.
0: Como vivir en la mediocridad.
1: Exacto, y de hecho, el día de hoy que se tuvo, pues, este consenso ahí en el Senado de la República, no estuvo presente Mikel Arriola, que es el comisionado de la Federación Mexicana de Fútbol, sí estuvo invitado, pero no se presentó, al igual que el presidente de la Liga MX, Francisco Iturbide, él tampoco estuvo presente, así que, pues, hoy se habló de ello, pero realmente no creo que tenga ninguna injerencia porque los que toman las decisiones ni siquiera asistieron el día de hoy.
0: Pues no, pero bueno, por lo menos está haciendo ruido y nosotros como afición también es nuestra obligación exigirlo.
1: Exactamente, porque bien lo decías, Tania, o sea, realmente eso era lo que le ponía la emoción en la jornada, en la última, cuando incluso teníamos la pantalla dividida a la mitad, viendo el partido del equipo, claro, que estaba por descender y el de la Liga de Ascenso, también viendo por ahí si ganaban, si perdían. A mí me tocó ver el ascenso de un equipo en la ciudad donde vivía, en Puebla, justamente Lobos WAP asciende cuando nadie daba un peso por ello, su estadio era realmente pequeño y aún así llegaron al máximo circuito del fútbol mexicano y de ahí salió, por ejemplo, Julián Quiñones. Uh-huh. Y vean lo que es actualmente y lo que logró con selección mexicana. Entonces, muchos equipos de esa índole han dado grandes jugadores.
0: De acuerdo, pues ojalá que se siga trabajando en este proyecto para que regrese, se le dé más seriedad y el fútbol mexicano verdaderamente gane y puedas llegar real al quinto partido.
1: Ajá, exactamente. Oigan, y les tengo otra noticia.
0: Échale.
1: Así como datito, ya que andábamos hablando de Inglaterra, justamente Erling Haaland, que creen, rompió un récord este fin de semana.
0: Sí, cuéntanos más.
1: Se convirtió en el primer jugador a sus 26 años en anotarle a los 25 equipos de la Premier. Wow. No ha habido un solo equipo que no haya recibido
2: de goleo. Órale, un a todos solo les ha anotado.
1: Sí, a todos.
2: Wow.
1: A todos. 26 años y definitivamente es un androide.
2: Órale.
0: El terror de los defensas.
1: ¿No? Sí. No, y además encontrarte a Erling Haaland, yo creo que muchos que decían que ay, cortándose el cabello como Sansón se le iba la magia, en lo absoluto, el cambio de look le vino muy bien porque sigue haciendo bien, claro, las cosas.
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2: 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Las curiosidades de tus artistas favoritos. A la edad de 18 años, Juan Gabriel ya había logrado componer un catálogo de 300 canciones.

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0: 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Son las 9.

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0: 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Las curiosidades de tus artistas favoritos. Julión Álvarez estudió la carrera de Ingeniería Mecánica en Tuxtla Gutiérrez, pero la dejó en el cuarto semestre para dedicarse por completo a la

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3: 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El origen del sobrenombre de El Sol, por el que también es conocido Luis Miguel, tiene origen en su madre, Marcela Basteri, ya que era quien lo llamaba así desde pequeño. Más tarde, los ejecutivos de disqueras lo impulsarían con este apodo de manera comercial.

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0: 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Son las 10.

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11: En el año 2019, la Academia Latina de la Grabación le otorgó a la cantante mexicana Lupita D'Alessio el prestigioso Latin Grammy a la excelencia musical por su trayectoria.

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3: 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Las curiosidades de tus artistas favoritos. José Fernando Olvera Sierra, mejor conocido como Fer de Maná, comentó que en una ocasión estuvo a punto de morir al someterse a una cirugía estética en el rostro, que salió mal cuando el médico cortó por error una vena y casi se desangra en la mesa de operaciones.

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8: La melodía Ni Una Sola Palabra originalmente fue escrita para Marc Anthony. Después fue propuesta para la banda RBD. Y al final llegó a Paulina Rubio, quien la hizo todo un éxito.

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3: Recuerda, mira. 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
2: Recuerda, mira. Si te dice que ya está mal con ella y la va a dejar por ti, lo mismo le dice a todas.

0: para él.
1: Y al final cambié todos los nombres, pero todo esto está basado en una historia real. Si te dice que va muy mal con su novia, que ya la va a dejar, ¿no es cierto?
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9: 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Ya sea en la oficina, en la universidad o cuando no quieres cocinar, las sopas instantáneas siempre te sacan de un apuro. Pero, ¿alguna vez has leído las letras chiquitas de su etiqueta? Antes de abrir tu próximo paquete, tienes que conocer los resultados de nuestro estudio de calidad.
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11: Llegas con cansancio y tienes poco tiempo para cocinar. ¿Se te antojó una sopa calientita, lista en unos minutos?
9: Las sopas instantáneas pueden parecer una solución práctica, rápida y económica. Por eso hay quienes las tienen en sus despensas.
11: Pero, ¿qué estamos llevando a nuestra mesa cuando elegimos una?
9: Para saberlo, en el laboratorio de Profeco se analizaron 33 sopas instantáneas y se revisó desde su información comercial hasta su aporte nutrimental. ¿Qué revisamos?
11: Primero, revisamos que la información comercial esté completa.
9: Verificamos que las sopas incluyeran los requisitos de etiquetado como denominación, responsable del producto, contenido neto, lista de ingredientes, alérgenos, instrucciones de uso, lote y fecha de caducidad o consumo preferente.
11: También revisamos que, si es el caso, los productos exhiban los sellos de advertencia de exceso de algún componente crítico para la salud.
9: Por cada 100 gramos de producto se determinó la cantidad de proteína, grasa, carbohidratos, agua y aporte energético.
11: Una prueba fundamental, determinar el contenido de sodio. Esto, debido a que su ingesta debe ser controlada para prevenir riesgos en la salud cardiovascular.
9: ¿Qué encontramos?
11: Todas las sopas analizadas tienen al menos dos sellos negros de advertencia. Uno por exceso de grasas saturadas y otro por exceso de sodio.
9: ¡Ojo con esto!
11: Un vaso estándar de sopa instantánea de entre 64 y 68 gramos, ya preparado, contiene por lo general más del límite de sodio recomendado por la Organización Mundial de la Salud.
9: Además, su aporte energético, que está relacionado con la cantidad de grasa, es de alrededor de 300 kilocalorías.
11: Más de los resultados. Ramen Express by Chef Wu, sopa de ramen vegetariana, declara 85 gramos de contenido neto, pero no llegó ni a los 80.
9: Seis productos no presentan completa su información comercial.
11: Algunos tienen mayor cantidad de grasa de la indicada en su etiqueta. Dos son de la marca Nama, uno de Maruchan Pasta Rápida Yakisoba y otro de Nissin Pasta UFO Fuego.
9: También encontramos un producto que declara cero azúcares añadidos, pero en su lista de ingredientes dice dextrosa. Ramen Express by Chef Wu. Fideos instantáneos calientes y picantes.
11: Ahora seguro te preguntarás, ¿qué hago si me gusta consumir estas sopas?
9: Sabemos que una sopa instantánea puede sacarnos de un apuro y disfrutarla de vez en cuando no significa que estemos haciendo algo mal.
11: La clave está en no convertirla en nuestra comida de todos los días. Si tienes un poco más de tiempo, una sopa casera es una buena alternativa para ahorrar y mejorar su valor nutrimental, por ejemplo, con vegetales, queso o pollo.
9: Y antes de terminar, vamos a derribar un mito. ¿Las sopas instantáneas son de plástico?
12: Se ha pensado durante muchos años que son productos que son de plástico o que es un producto que se queda pegado alrededor del intestino por varios días. Esto no es cierto. Finalmente son productos que están compuestos principalmente por carbohidratos, pero también tienen un porcentaje de proteínas y de grasa. Nuestro organismo es tan sabio que tiene las sustancias necesarias como enzimas o ácidos gástricos para poder digerir completamente la muestra y se va a procesar como cualquier otro alimento.
9: Porque cuando conoces lo que consumes, puedes tomar mejores decisiones.
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0: ¿Qué tal? Muy buenos días, son exactamente las 7 de la mañana con 32 minutos, martes 22 de septiembre del año 2026. Estamos transmitiendo completamente en vivo desde la Avenida Resurgimiento de la Ciudad Capital, Matutino NCS, a través de las estaciones que integran Núcleo Comunicación del Sureste. Recuerde que también nos puede escuchar a través de internet en la página www.nscscampeche.com. También nos puede seguir a través de las redes sociales, Facebook, X, Instagram y TikTok. Ahí nos pueden buscar como NCS Campeche y la línea de mensajes 981-13-811-42 ya se encuentra a su disposición. Roberto Oropeza, ¿qué tal? Muy buenos días.
1: Muy buenos días, Julio. Buenos días a nuestros radioescuchas. Vamos a iniciar con la información de la Fiscalía General del Estado, del Fiscal General del Estado Jackson Villasís. El fin de semana le dimos a conocer este hecho violento que ocurrió en la colonia Tajonal, en Champotón, donde un cobratario colombiano fue lesionado con arma de fuego ahí en esta colonia de la cabecera municipal de Champotón. Y también hace unos días le comentamos este hecho también del fin de semana allá en Isla Aguada, en Carmen, donde otras dos personas fueron, bueno, un doble asesinato, una doble ejecución en Isla Aguada, en el pueblo mágico Isla Aguada, el municipio del Carmen. Sobre esto fue entrevistado el fiscal Jackson Villasís. Él señaló que aún están definiendo las líneas de investigación en el caso del asesinato, del doble asesinato, la doble ejecución de la pareja en Isla Aguada, en el municipio de Carmen. Esto ocurrió la noche del domingo pasado. El fiscal también no descartó, en el caso de Champotón, tampoco descartó una venganza o represalia contra el colombiano que fue baleado el pasado sábado ahí en el municipio champotonero. Pero vamos a escuchar la entrevista que le hacen al fiscal general del estado por estos dos hechos de sangre que ocurrieron el fin de semana.
2: En Isla Aguada,
3: okay.
2: ¿Qué información se tiene? Digo, para no caer en desinformación precisamente.
3: Sí, efectivamente, mira, recibimos el reporte, la fiscalía recibe el reporte por medio de la coordinación que tenemos a nivel estatal, de todas las instancias. Acudimos al lugar, ya tuvimos una entrevista con los familiares de las, desgraciadamente, de las dos personas que fallecen, tanto hombre como mujer. Y bueno, estamos haciendo investigaciones, ahorita estamos recabando indicios.
2: ¿Hay alguna línea, algún indicio?
3: Todavía apenas estamos trabajando sobre el tema, estamos haciendo algunas investigaciones, estamos recabando información para poder tener una línea de investigación, una hipótesis sobre lo que está sucediendo, lo que sucedió en ese momento.
2: Aquí en Champotón, justamente hace unos días, bueno, se dio el hecho de un colombiano, como se le conoce, que fue herido, ¿no? ¿Tiene que ver con este cobro?
3: Y sobre ese tema, fíjate que estamos investigando también por el tema que ha habido sobre este tema del gota a gota que ha habido. Muchas veces hay inconformidad de la propia ciudadanía y puede haber una represalia como tal. También estamos sobre esa línea en este aspecto que pasó aquí en Champotón.
2: Al tratarse de personas extranjeras, ¿se trabaja con el Instituto de Migración?
3: Sí,
2: ¿qué pasa con eso?
3: Efectivamente, se está trabajando. Toda la información que tenemos, como es un tema ya, por ser una persona extranjera, tenemos que informar al Instituto de Migración y a las demás instancias federales para que tomen conocimiento de los hechos y puedan determinar también su situación legal, que como se encuentra aquí en el estado, y también proceder.
2: Porque una de las cosas que comentaba la titular de seguridad era que justamente por ser extranjeros había una situación ahí que incluso complicaba la propia ejerción del aseguramiento y todo.
3: La coordinación existe con las instancias federales y eso nos ha ayudado a fortalecer más eso, lo que comentan, ¿no? Indudablemente el hecho que la persona sea extranjera y comete un delito aquí en México tiene que ser también sancionado con
2: independientemente de
3: su nacionalidad. Que tenemos coordinación con los demás instancias federales para ver qué situación estuvo, cómo entró, para también tener argumentos de poder.
2: Gracias.
1: Bueno, está otra vez la situación, ¿no? con los colombianos, estos cobratarios colombianos, esta gente que en los tiempos recientes pues está involucrada en varios de estos hechos delictivos.
0: No es por golpear a personas, es por amenazarlas, sino también relacionadas presuntamente
1: en ejecuciones. En personas baleadas, heridas o en ejecuciones. Así que bueno, está otra vez el tema esta semana sobre estos hechos de violencia que ocurrieron en Champotón y en Carmen. Pues todo indica que están vinculadas estas personas extranjeras.
0: Y quien también habló sobre este tema fue el secretario de gobierno, Víctor Sarmiento Maldonado. Él señala que estos recientes hechos de violencia posiblemente están vinculados precisamente a este grupo de personas de origen colombiano y los préstamos gota a gota.
4: ¿Todos esos temas de ejecuciones están relacionados con el tema de drogas en la comunidad?
5: Sí, tiene que ver con algunas pequeñas células que se han querido infiltrar. No han logrado ni lo van a lograr, porque estamos trabajando todos los días en el tema de esto. Sí, tiene que ver, y mucho tiene también que ver con el tema de los colombianos también, con el famoso gota a gota, que también han estado molestando a nuestro pueblo, que es una población bastante pobre, que necesita a veces hasta $1,000, $2,000. Entonces, por eso es necesario que el país siga creciendo económicamente.
4: ¿Qué están haciendo entonces en ese sentido, secretario? Digo, veo que tiene usted mucha información respecto a ello, pero Carmen, principalmente en el municipio de Carmen, ya son 26 los ejecutados de los 56 que van en el año. ¿Qué se está haciendo ahí en Carmen entonces para poder hacer este trabajo de investigación y poder pues frenar en lo que cabe con estos temas?
5: Recuerden ustedes que cuando nos entrega Calderón a Peña, estábamos arriba de 100 muertos por día, ¿sí? El presidente Andrés Manuel lo que hace, en el periodo de Peña también crece, y en el gobierno de Andrés Manuel se estabiliza la cantidad, un promedio de 90 a 100. Nosotros lo hemos reducido a 40 más o menos, hay días ya de 35 y de 30. Es decir, vamos avanzando mucho en el tema de la seguridad, y creemos que si seguimos a este paso, en finales de este año estaremos 15, 20 muertos, y quizás el próximo año tengamos cantidades mucho más alentadoras en cuanto al combate de la delincuencia. Porque también el combate a la delincuencia no es un tema nada más de ir a tirar balazos o detener al delincuente.
1: Bueno, pues ahí está el secretario Víctor Sarmiento Maldonado hablando de esto y también mencionando en estos hechos a los colombianos y estos préstamos de el gota a gota, que son precisamente parte de la usura, ¿no?
0: Exactamente.
1: Es el tema de la usura, que, bueno, pues ahí está. Aparte estas personas que también atacan a quienes les deben, ¿no? Hacen estos cobros con uso de extorsión y de violencia, pues estarían vinculados a estos hechos recientes aquí en el estado también. Ya lo mencionaba el secretario, el tema de los homicidios en el país, por supuesto, las cifras que daba de 30 a 35 homicidios diarios se refería a las cifras acumuladas en todo el país. Antes de ir a la pausa comercial, son las 7 de la mañana con 40 minutos, ya inició la conferencia mañanera de la presidenta Claudia Sheinbaum en Palacio Nacional. Vamos a escuchar cuáles son los temas de hoy ante los medios, que va a exponer ante los medios de comunicación la presidenta de la República.
6: Hoy, martes 22 de septiembre, vamos a presentar a la maestra Raquel Buenrostro para que nos platique la manera en que ha venido trabajando la Secretaría Anticorrupción y de Buen Gobierno, los casos que ha atendido durante estos 2 años, particularmente en el último año, y otros temas muy, muy relevantes. Entonces, si les parece, pasamos directo al informe de Raquel y después contestamos sus preguntas. Adelante, Raquel.
7: Con su permiso, presidenta, buenos días a todas y a todos. Bueno, como ustedes saben, la Secretaría de Buen Gobierno es una secretaría transversal. Nosotros trabajamos de manera coordinada con las diferentes secretarías. Es una labor más interna. ¿Y qué tiene que ver cómo monitoreamos y supervisamos las acciones de la actuación de los servidores públicos? La siguiente, por favor. Esto tiene que ver muchísimo cuando se actúa bien como gobierno, va generando confianza. Entonces, es importante decirles que empezar con que México ocupa el 5º lugar entre los países de la OSD con mayor confianza ciudadana en el gobierno nacional, después de Suiza, Islandia, Noruega y Luxemburgo. Y también ocupa el 8º lugar de confianza en lo que es el servicio público a nivel nacional. La siguiente, por favor. Es importante decir que en esta administración el enfoque que se le dio a la Secretaría fue con un peso muy fuerte en la parte de prevención. ¿Por qué? Porque nosotros consideramos que prevenir es mejor resultado para todo el pueblo, para todos los mexicanos, porque no solo no se gasta el dinero de manera equivocada o errónea, sino se corrige con muy buen tiempo y además no pasa el tiempo para poder aplicarlo de mejor manera. En estos 2 años de gobierno, la Secretaría ha logrado participar para generar ahorros de prevención de casi 84 mil millones de pesos. ¿Y esos 84 mil millones de pesos de dónde salen? Bueno, desde la mejora en las estrategias de compras públicas. Cuando nos sentamos en el diálogo abierto con los proveedores que ya están previstos en la ley, los diálogos estratégicos, es mucho más abierta la competencia y es más clara la mejora de los anexos técnicos y los requerimientos de gobierno, de tal suerte que no se puedan sesgar ni acotar la limitación y la participación de los proveedores. En lo que es las estrategias de compras...
1: Bueno, está entonces, sigue la participación en las conferencias mañaneras de los secretarios de gabinete, de la presidenta Sheinbaum, que están ampliando los avances en el segundo año de la administración. Y ayer, también en la mañanera, la presidenta de México anunció que a partir del 3 de noviembre ya entra en vigor la regulación del uso de celulares en escuelas, con el objetivo, dijo, de impulsar el desarrollo de habilidades cognitivas de niñas, niños y jóvenes. Este acuerdo, que fue unánime con todas y todos los gobernadores, así como con una consulta con las y los maestros de todos los niveles educativos, bueno, que implica que ningún celular o pantalla se podrán usar.
0: ¿En educación básica?
1: Lo podrán tener, efectivamente, en primarias, secundarias, lo podrán tener los alumnos, pero guardados en sus mochilas durante todas las clases, incluyendo el recreo, podrían ser usados para una emergencia o algún tema particular de las niñas y niños, pero si no es así, bueno, tendrían que estar guardados en las mochilas. Dijeron también que el objetivo es recuperar la creatividad y evitar su uso indiscriminado. Ya se publicó, se publica hoy, este martes, se publica este documento en el Diario Oficial de la Federación, y se tiene un plazo de 30 días para realizar las asambleas informativas en las escuelas sobre el contenido del acuerdo a fin de iniciar ya su implementación en el mes de noviembre. Pero escuchemos a la presidenta de la República hablando de este tema ayer en su conferencia en Palacio Nacional.
8: Celular o las pantallas solo se podrían usar para alguna emergencia, algún tema particular de las niñas y los niños, lo pueden tener guardado en su mochila, pero ni en las clases ni en el recreo se pueden usar los celulares. El objetivo es recuperar la creatividad y evitar este uso indiscriminado de las pantallas, que particularmente vinculado con las redes sociales, pues puede tener impactos muy negativos. Y repito, fue un acuerdo, pues en realidad todas y todos los gobernadores y la presidenta, el secretario de Educación y la presidenta. Entonces, a partir del 3 de noviembre, lo publicaremos el día de mañana, ya no podrá utilizarse como una herramienta educativa en la escuela la pantalla. Bueno, ni tampoco en el recreo.
0: Bueno, ya se ha plasmado, ya ha dicho por la presidenta, que es para mejorar pues la creatividad y también para que presten mayor atención en los horarios de clase en los alumnos. Y también señalaban de que en media superior sería utilizado como un apoyo, o sea, tabletas o smartphones, que serían utilizados como apoyo para la educación, y ya en el nivel superior pues quedaría ya pues bajo la dirección de las universidades el uso de este tipo de electrónicos.
1: Bueno, sin duda tendrá su polémica.
0: Así es.
1: Durante todo este mes que van a estar en las reuniones para socializar esta decisión, que ya se publica hoy, ya es una decisión tomada, ya se publicó para que entre en vigencia a partir del 3 de noviembre. Bueno, sin duda alguna habrán posturas, habrán reacciones a esta iniciativa de desconectar de las pantallas a los niños en las escuelas en el nivel de educación básica. Son las 7 de la mañana con 47 minutos. Damos un corte comercial Y regresamos ya a la parte final de esta primera emisión del noticiero matutino de Núcleo Comunicación del Sureste. Regresamos.
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1: Continuamos con la información a través de Matutino NCS, agradecemos de su preferencia. Y hace algunos días a través de redes sociales estuvo circulando una información falsa en la cual señalaban que la gobernadora Laida Sansores San Román se encontraba ingresada en un hospital privado aquí en el estado. Ante esto, la mandataria campechana, a través de un mensaje que difundió a través de sus redes sociales, desmintió que esté enferma y que tampoco se ha puesto grave ni ha sido internada en algún hospital privado. Aseguró que seguirá trabajando por Campeche. En este video que subió, estuvo acompañada por la presidenta municipal de Champotón, Claudia Sarricolea, ya que la gobernadora Laida Sansores acudió al informe de gobierno de la edil de Champotón.
2: Mentiroso Pinochito, que anda diciendo que estoy enferma y me pone por tercera vez en esta semana en otro hospital. No, estoy aquí en el informe de mi Claudette, que ha sido muy satisfactorio, muy emotivo, la gente muy contenta. Así que muchas felicidades, Claudette, nomás para una prueba para los ciudadanos, que estoy mejor que nunca, muy vibrante, muy feliz, muy emocionada. Les mando un beso a esos mentirosos. Ya sé quién es, Yair, tú eres un chico bueno, de aquí de Champotón. Y bueno, Pedrito, creo que ya viene desde atrás, me enseñó mal alito cuando estaba en esos tiempos. Pero de todas maneras, a todos les mando un beso muy cariñoso porque hace que me llame mucha gente y me den bendiciones y cuídate mucho. Si estoy más que cuidada, yo creo que de eso estoy más sana que nunca, ¿eh? Gracias y más feliz. Gracias.
3: Bienvenida, gobernadora. Estamos muy contentas de tenerla en Champotón y como ya lo dijo y ya lo confirmamos todos, la gobernadora está más sana que nunca, con mucho ánimo y con ganas de seguir trabajando por nuestro estado de Campeche. Gracias.
2: Si quieren, les hacemos un bailecito así.
1: Bueno, está Roberto, sí. El desmentido de la gobernadora. Hay esa información que estuvo circulando a través de redes sociales en la cual señalaban que se encontraba ingresada de gravedad en un hospital aquí privado en el estado de Campeche.
4: Sí, de hecho sí acompañó a la presidenta municipal de Champotón, como ya lo escuchamos en su informe de labores, y también estuvo a mediodía en el informe de la 65 legislatura del Congreso del Estado. En los dos participó, se le vio a la gobernadora
1: ¿en buen estado de salud?
4: Pues en buen estado, andando sin ayuda de nadie, como siempre. Así que bueno, pues ahí reitera los desmentidos sobre esta información de que tendría complicaciones de salud, porque ya lo había hecho en días anteriores para negar esta situación.
1: Bueno, cambiamos de información y en seguimiento a las acciones de promoción del bienestar emocional en planteles escolares, comunidades y centros laborales, personal del Centro Comunitario de Salud Mental y Adicciones de Escárcegar realizó visitas y recorridos que contribuyen a la prevención de riesgos psicosociales y fortalecen a las comunidades, haciéndolas más saludables y resilientes. De esta forma, visitaron el Instituto Tecnológico de Escárcegar, donde atendieron a 720 estudiantes de las diferentes carreras a través de un módulo psicoeducativo y lúdico de promoción de acciones y prevención en salud mental. Se impartió el taller No te rindas, juega hasta el último punto. Esto fue en la sala de usos múltiples del Secosama, el cual estuvo dirigido a integrantes de equipos de voleibol del municipio, que contó con dinámicas vivenciales y deportivas para fortalecer habilidades como la tolerancia a la frustración, el manejo de nervios, la confianza, el pensamiento positivo, el trabajo en equipo y la perseverancia. De igual forma, se instaló un módulo informativo y de difusión comunitaria. Esto fue en la localidad de Lechugal, acercando a la población la orientación sobre prevención de suicidio y adicciones, y también compartieron la línea de la vida, el 800-911-2000, y los números de contacto del Secosama en Campeche.
4: Hace unas horas el Instituto Nacional Electoral publicó otra vez un ordenamiento, mejor dicho, ordena el INE al dirigente nacional del PRI, al partido y a comités estatales retirar publicaciones en redes sociales. Es por el tema de las quejas de Morena. Le voy a leer esta información que da a conocer el Instituto Nacional Electoral. Dice que en sesión extraordinaria urgente de carácter privado celebrada Hoy, o sea, ayer, la Comisión de Quejas y Denuncias del Instituto Nacional Electoral analizó las solicitudes de medidas cautelares presentadas por el partido político Morena en contra de Alejandro Moreno Cárdenas, presidente del Comité Ejecutivo Nacional del PRI, del citado Instituto Político, y de diversas personas identificadas públicamente como dirigentes, legisladoras, militantes o vinculados con dicho partido político, por la difusión de publicaciones en redes sociales y un promocional pautado para radio y televisión que, a juicio del denunciante, contienen expresiones presuntamente calumniosas, que le ordena el INE sobre estas quejas que se relacionaron con las publicaciones en las que se vinculó a Morena con expresiones como narcopartido, como narcogobierno de Morena, narcopartido, narcoestado, narcopolíticos, mafiosos, cómplices de los cárteles del crimen organizado y morenarcos, cártel de Morena y otras de contenido equivalente acompañadas de imágenes, videos, entrevistas, comunicados institucionales y demás recursos audiovisuales dirigidos a reforzar esa imputación. En ese sentido, el INE realizó un análisis preliminar y arribó a las siguientes conclusiones. Por lo que hace al primer expediente, se analizaron 15 publicaciones realizadas en las cuentas de X y Facebook de Alejandro Moreno Cárdenas y un reposteo, y se resolvió conceder la medida cautelar, ya que las frases contenidas podrían constituir la imputación de hechos o delitos falsos en contra del partido político denunciante, ya que no existe una sentencia o prueba que acredite la veracidad de las frases referidas. Dice, en el caso de una publicación en la cuenta de X del PRI, así como los reposteos a las publicaciones de Alejandro Moreno y de la cuenta del Grupo Parlamentario del PRI en la Cámara de Diputados, también se resolvió procedente la medida cautelar, ya que las frases contenidas podrían constituir la imputación de hechos o delitos falsos en contra del partido político denunciante, que no está sustentado en pruebas su veracidad. Son las publicaciones de Emilio Suárez Licona, representante del PRI ante el Consejo General del INE, y diputado federal, de Rubén Moreira, diputado federal del Grupo Parlamentario del PRI, también de Carolina Villano, secretaria general del partido y senadora de la República, Marco Antonio Mendoza, presidente del Comité Directivo Estatal del PRI en Hidalgo y diputado local también en Hidalgo, y otros que están señalados. No procedió, por ejemplo, conceder la medida respecto a una publicación realizada en la cuenta del PRI y la difusión del promocional Señalamientos, pautado para radio y televisión. Y bueno, pues ahí está, donde resulta procedente esta medida cautelar, se vinculó a las partes involucradas para que en un plazo que no podrá exceder de 6 horas, contadas a partir de las 9 de la mañana del día hábil siguiente al de la notificación de la determinación, eliminen o modifiquen, por cuanto hace a la porción de las manifestaciones referidas en las publicaciones, materia de análisis. O sea, es decir, que tienen que quitar todas estas publicaciones que les ordena el INE, donde se expresaban contra Morena como narcogobierno, narcopartido, narcoestado, narcopolíticos, mafiosos, cómplices de los cárteles del crimen organizado, morenarcos, cártel de Morena y otras de contenido equivalente. Esa, la determinación del INE, cuenta. Otra vez, ya es la segunda o tercera ocasión en que sucede esto con publicaciones que sube Alito Moreno, y que dice el INE, pues son infundadas y no hay una sentencia que efectivamente compruebe esto que está señalando el dirigente nacional del PRI. Son las 7:59 a.m. Antes de concluir, tenemos el pronóstico del clima para las próximas 24 horas en la península de Yucatán. Esta mañana, ambiente cálido y cielo medio nublado. Durante la tarde, ambiente caluroso a muy caluroso, cielo medio nublado, con lluvias fuertes acompañadas con descargas eléctricas en el norte, sur y este de Campeche, en el centro y este de Yucatán y en el centro y sur de Quintana Roo, mismas que podrían generar inundaciones, encharcamientos y visibilidad reducida, viento del este y noreste de 10 a 20 kilómetros por hora, con rachas de 30 a 50 kilómetros por hora en la península. Las temperaturas máximas entre los 35 a 40 grados en la región y el pronóstico de precipitaciones acumuladas de 25 a 50 milímetros, que ya le mencionábamos, con chubascos, con lluvias puntuales fuertes para Campeche en el norte, sur y este de la entidad.
1: Son exactamente las 8 de la mañana. 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Que tenga un excelente martes y recuerde que no somos los únicos, pero sí los primeros en informarle.
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Mañana, bienvenidos a esto que es Despierta con la Peque. Yo soy Marisol del Coser y qué gusto de que me estés escuchando. Si todavía tienes luz, ay, Dios mío, es que de veras yo ni enterada, bueno, sí enterada porque tuve que dar posada a alguien porque no tenían luz. Ahí de la Avenida Gobernadores, ¿quién más? Y yo ni enterada porque en la esquina de mi casa, justo cruzando la avenida, bloquearon calle porque no tenían suministro de energía eléctrica. ¿A ustedes les afectó? Cuéntenme, ¿cómo les fue? ¿Y qué onda con la lluvia? Ay, hoy sí que ni le esperaba, de veras. Bienvenidos a este martes innecesario de canciones necesarias. Pregunta del día. Hoy la pregunta del día porque pues ahorita escuchábamos a Claudia Sheinbaum de que a partir del 3 de noviembre cero celulares. Cero celulares para los chamacos de educación básica, primaria, secundaria. Oh, sí, pues ¿para qué lo llevaban, no? O sea, digo, es pregunta porque yo hace rato que no estoy en un aula, pero ¿qué pasaba? O sea, ¿se los permitían para algo en específico? Que, o sea, que vamos a investigar qué dice internet en tal página, ¿no? O sea, ¿qué es lo que hacían? Pues, que alguien me informe. Entonces, ¿cómo ven esta medida de cero? La neta es que... pues ahora sí que como estábamos antes, ¿no? Estábamos bien, sin distracciones. Entonces ahorita volvemos ya que nos dimos cuenta de que sí es un distractor, que sí podemos estar sin el celular, sin estos dispositivos. Os digo, es necesario que para comunicarnos, pero antes ¿cómo le hacíamos? No, es bueno, como que había más interacciones, ya no había nada más el de la pantalla con otra persona, pero cuéntame, ¿qué tal esta medida? ¿Te parece? ¿No te parece? Y también, ¿qué hacías sin celular cuando estabas en la escuela? ¿Qué es lo que hacías? ¿Qué jugabas? Cuéntame. Palomita para todos los que ya se comunicaron. Francisco dice, buen día, Pequesabria Marisol, te mando esto para tus chistes malísimos. Ay, de veras. Paco, hola, buen día, Marisolita. Saludos a mi mamá Alicia y por supuesto a ti. ¿Me podrías poner la canción del Rey Azul? ¿De Rey Azul? Ok, ahorita checo si la tengo. Y también, saludos Paco. Y por acá, buenos días, sol de la mañana. Espero estés mejor de la garganta. Rumbo al trabajo en este martes innecesario de canciones necesarias. Mi esposo Luisito quiere la canción de La Bikina de Luis Miguel. Ay, mira, muy bien Marta, tú muy bien, palomita. Y también a Alicia, que también ya está conectadísima. Peque, saludos a mi madre, doña Eva, a Paco, mi esposo. Y es que no le faltó el esposo, ya está, ya. Ya está, listo. Palomita para el esposo también. Y a todos ustedes, Dios me los bendiga. Una rolita, porfa. Los que nos quedamos de Alejandra Guzmán. Erika también ya está conectada con nosotros. Muchísimas gracias. Ya mejor de la garganta. Ya nada más la tosedera. Tosedera. Pero bueno, ¿qué le hacemos? ¿Qué es lo que tenemos para irnos a la regadera? Hoy les vengo ofreciendo, cómo no, pásele. Playa Limbo. Cuando María León, ya saben, ¿no? Ahí les va. Primera opción.

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0: 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Playa Limbo, segunda opción.

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Ok, Playa Limbio, ¿qué es lo que quieres escuchar? Canción número 1, 2 o 3, 981-13-811-34 en este martesito de canciones necesarias. ¿Sí para este martes innecesario? ¿O sí? Ustedes deciden qué es lo que quieren escuchar. Y acuérdense, ahí me responden, ¿qué es lo que hacían en la escuela sin celulares? Ajá, ¿jugaban algo en específico? Por ejemplo, basta. Ay, a mí me encanta, porque como que ya tengo mis respuestas planeadas y no tengo que pensarle mucho. Pero ahorita platicamos al respecto. Recuerden seguirnos en redes sociales. Estamos como Exa Campeche Oficial en Facebook, Exa Campeche en Instagram y TikTok. Y cuéntame, ¿qué opinas acerca de esto, de regresar a como estábamos en un principio, de fuera celulares, no llevar celulares a la escuela? Sin embargo, dijo Claudia Sheinbaum que pues lo van a poder tener ahí en sus mochilas, pero sin usarlo en ni en las aulas ni en el recreo. Yo digo que palomita. ¡Trin! Ahora sí, vamos a escuchar esta canción que necesitan escuchar para este martes innecesario, La Bikina. Luis Miguel, por cierto, que ¿se acuerdan que hace como una semana y media o dos les comenté que estaban haciendo una página, que los boletos, que se habían filtrado alguna información, pero nada de esto era cierto? ¿Y qué creen? Que hay una imagen donde posiblemente el sol vaya a hacer un tour. Regreso.

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1: Muy bien, 8:23 de la mañana y la pregunta del día es, porque me crea mucho conflicto, porque como yo no he estado en las aulas últimamente, entonces quisiera que me dijeran, porque ella dijo, Claudia Sheinbaum, estoy hablando, dijo, prohibido como herramienta educativa. O sea, yo me imagino que se refiere a las pantallas, ¿no? Entonces, no al hecho de tener los celulares y que tuvieran acceso a sus redes sociales. Que yo a lo mejor, y por ahí digo, que se filtraban cosas, ¿no? Que hubo momentos en que pues ya no podían detener a los chamacos, ¿no? Para evitar tanto el uso o que fuera un distractor. Porque al final del día, pues ahí estaban sus redes sociales en sus dispositivos, ¿no? En cualquiera, hasta en las tabletas. Entonces, ¿por qué regresamos? Porque hace falta esto de escribir las cosas, ya no estar en una pantalla que te dé el texto ya listo, ¿no? Por ejemplo, o que te dé todo, regresar a esta forma de antes, de escribir las cosas, de memorizar las cosas. En fin, te digo, ¿cómo es que ustedes, como padres de familia, qué es lo que vieron? Cuéntemelo, porque no lo sé.
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1: Oigan, ¿y quién creen que cumple años? Sí, sí, sí. Ahí les va.

Dice por acá, y dale con la Sheinbaum, que también lo prohíben las cabinas. Ay, si en las cabinas está prohibido, de veras. Que quiero saber, hombre. Oigan, Andrea Bocelli, cantante, músico, multiinstrumentista, escritor y productor musical italiano. Sí, nació un 22 de septiembre de 1958. Aquí lo estamos escuchando con Karol G, exacto.

Ay, no, no, no, no pongas, no pongas mi voz. Voy a opacar a Karol G. Saludos a todos los cumpleañeros del día, por supuesto. 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Ahora sí, vámonos. Ahora sí con este tema polémico. ¿Y qué es lo que hacían ustedes sin celulares? Porque recordemos que hace mucho tiempo no teníamos dispositivos. Entonces no había que llevarlos a la escuela, obviamente. Entonces el recreo yo creo que sí cambió muchísimo. Porque estos juegos en línea, juegos donde pues puedes estar jugando sin tener que estar con tu compañero interactuando cara a cara, sino con una pantalla, ya se me hace como que no... Ya no había esa interacción tan bonita como se tenía antes. ¿Sí o no? ¿Sí o no? ¿Ustedes qué creen? Porque ya ahora sí que dominan muchas partes del día. O sea, yo creo que la mayoría, yo creo que no nos desprendemos del celular. A los niños los tratamos de controlar, obviamente, que les damos tiempos para que utilicen los celulares, para que puedan divertirse. Sin embargo, siempre hay que estar pendiente de todo lo que observan, todo lo que están viendo y también de con quiénes se relacionan, ¿no? Pero bueno, la vida escolar se basaba en la creatividad analógica, recordemos, el contacto cara a cara y el entretenimiento con recursos mínimos. ¿A poco no fue una época muy bonita? Dice por acá, respecto al tema de hoy, no sé por qué dicen que hay polémicas en muchos países. Desde años está prohibido, países que muchos mexicanos quisieran vivir. Yo, dice, ahora salen los padres diciendo que para cuándo le quitan los celulares a los presos de los reclusorios. Bueno, ese es otro tema también. Dice por acá, me da risa porque de seguro nunca han ido a esos lugares y no solo los familiares, custodios, pasan los móviles o hasta sustancias prohibidas. Sí, o sea, sí hay mucha, tal vez sí es que como que no quiero que se malinterprete, hay muchas filtraciones por allá, vamos a dejarlo de esta manera, porque no quiero meterme en problemas, pero dice, en lo personal no debería de haber polémica porque es por el bien común de los alumnos. Ahora sí, igual los maestros deben de dar el ejemplo porque ellos igual ponen una tarea X o Y y están en el celular. Dice, yo de niño sin celular en el recreo jugábamos al fútbol, tamalitos a la olla, entre otros juegos. Cuando en la casa todo te permiten, cualquier límite en la escuela parece una injusticia. Sí, fíjate, ahora yo creo que van a saltar los chamacos, obviamente, pero es por el bien. También esta interacción hay que volverla un hábito como hace mucho tiempo, para que ellos mismos y este contacto cara a cara les permita también muchísimas cosas. El hecho de interactuar con gente, o sea, ahora sí que como cuando no hay luz en la casa, ¿no? Que no tienes ni celular, no tienes cargador, que se te fue. Y conoces a tus familiares, a quienes viven contigo. Bueno, lo mismo va a pasar con las escuelas. Ay, ni la burla, perdona, de veras. Ay, van a ver que va a ser bien bonito. Dice por acá, Alicia, yo jugaba tamales a la olla, palitos chinos. Oigan, ¿y el basta, por ejemplo? ¿No? Hay uno que dice tutti frutti. Yo jamás escuché de ese tutti frutti. Carreras de velocidad mental para escribir palabras que empezaran con una letra en específico, en categorías como nombre, apellido, ciudad, animal, cosa, flor o fruto, ¿no? Y lugar. ¿Quién lo jugó? ¿Yo? ¿Obvio? El de los cuadritos llamados Timbiriche, ¿recuerdan? Digo, muchachos, chamaquillos, eso pueden jugar ahora, en la hora del recreo.
vamos a volverlo a implementar, ¿no? El juego de los cuadritos, el timbiriche, que consistía en ir uniendo puntos con líneas alternadamente para cerrar cuadros y reclamarlos con tu inicial. ¡Ah! ¡Oye! Los trompos. Ah, su Eduardo, ¿de qué época eres? ¿Qué? Habían unos trompos de colores. Ah, mira. Dice, guerra de barquitos, batalla naval. Sí, es cierto, dibujar cuadrículas ocultas para adivinar las coordenadas de la flota enemiga y destruirla. ¡Ah! Sí, es cierto, sí lo jugué. Es que es esa la pregunta, porque me dice, ¿quién es por acá? Freddy, exactamente. ¿A poco los papás dejan llevar teléfono a la escuela? A mí, mi hija no lo tiene permitido. Es que a eso voy, porque yo desconozco si se utilizan o para qué lo utilizan. En este caso, ella habla de las pantallas que se utilizan o las tabletas, por ejemplo, para hacer tareas o buscar información. Yo opino, Marisolita, que a lo que se están refiriendo es al hecho de que si llevan las pantallas, está correcto, si lo pueden utilizar, es una herramienta, como ella dijo, herramienta educativa. Sin embargo, se puede ahí de que vean las redes sociales, entonces ya no es tan específico el hecho de que lleven esa tableta como herramienta educativa, sino que ya es un distractor ahora, porque vieron de que no pueden detener eso de redes sociales, estar viendo la tarea, no sé, creo que por ahí va el asunto. Ustedes, papis, cuéntenme de qué manera sí les ayudó el hecho de llevar una tableta a la escuela. Dice acá Paco, a mí me tocó, Marisolita, jugar con papagayo de periódico. ¡Dios santo! ¿En el recreo? O sea, estamos hablando del recreo. ¿Qué es lo que hacías en el recreo con tus compañeros antes de que pudieran llevarse celulares? Ahorita seguimos comentando al respecto. Ya nos dijeron por acá qué canción quieren escuchar. Dice la señora Judith, buen día, Peque, feliz martes, menú frijol con puerco. ¿Y qué pasó? ¿Por qué ayer no se hizo eso? Es un clásico. Dice, jugamos al tumbapalito, esconde la olla, la gallina ciega, la gallinita ciega, stop. ¡Uy, uy, uy! ¡Esto! Declaro la guerra en contra de mi peor enemigo, que es... ¡Ah! ¡Wow! Están trayendo muchos recuerdos. Dice, se jugaba... Este no entiendo. Jugaba elástico. ¡Ay, elástico! ¿Sí es cierto? Porque ahí veías la destreza que tenían las niñas para brincar con el elástico, ¿verdad? Había diferentes cosas que podías hacer. Brinca la burra, dice basta, timbomba. Timbomba, chojo, no, ese es otro. 8:34, vámonos rápidamente con Pati Cantú. Ahorita seguimos platicando al respecto. Y papis, coméntenme, ¿cuál es el beneficio ustedes vieron si en sus centros de estudio de sus hijos que les permitían llevar ciertos dispositivos? ¿Cómo fue esa herramienta educativa para ustedes? ¿Y qué piensan ahorita de que Claudia Sheinbaum obviamente dice a partir del 3 de noviembre ya está prohibido herramienta educativa, las pantallas, y en ese celular ya no podrán llevar los chamacos? Obviamente lo van a tener que tener en su mochila e incluso en la hora de receso. Me manda mensaje 981-138-1134.

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1: Minutos, qué bueno que estás participando conmigo. Cuéntame qué opinas acerca de esto, de que pues ya nuestra mandataria dijo que a partir del 3 de noviembre prohibido el celular como herramienta educativa. ¿Y qué hacías tú sin celulares? ¿A qué jugabas? Exa frase del día, vámonos. Ay, ay, ay. Y con el tema, ¿no? De qué hacía, bueno, también este va para ustedes. Tenía más dinero antes con los vueltos de mi mamá que ahora que trabajo, ¿sí o no?

Dice por acá, vamos con mensajitos, opción número uno, Anita dice, nosotros jugamos, oh, esa no me la sé, así se dice, ay madre, se escucha muy raro, lo voy a dejar, ahí me explicas Anita, ¿cuál es ese? Donde aventabas la pelota, tirabas el palito y corrías a una base, donde aventabas la pelota, tirabas el palito y corrías a una base, me suena, pero que me digan cómo se llamaba, porque está muy, muy raro el nombre. Dice, cuando habían los celulares, me empezaron, uno que era el de la serpiente, era el de la serpiente que era que comía y se hacía más grande, o una de unas navecitas, pero estoy hablando de cuando empezaron los celulares. Con el Nokia hace, ¿no? La serpiente que iba comiendo, ¿no? A eso te refieres. Dice por acá, canicas, jugaba en el receso con el yo-yo. Hace, dice, ay, Paco, de veras. Aquí no se trata de balconearlos, no se trata de eso. Dice por acá, buenos días, Peque. Aquí reportándome como todos los días. Atentamente, doña Elvis. Jugábamos cazavenado. Dios mío, sí es cierto. El... ¿Qué cuál elástico? Que si el de su ropa interior. Dice, ahora pregunta... ¿Cómo está la espalda de los que jugábamos eso? Arranca la olla, ¿sí? Tamales a la olla, arranca cebolla, exactamente. Esos sí eran juegos, dice. Buenos días, Marisolita. Y por acá, dice, sin celulares buscábamos a qué jugar, como esconderse mientras uno contaba o arranca cebolla, pero siento que hay temas más importantes que resolver. Sí, claro, por supuesto. Nada más estamos platicando acerca de qué es lo que opinan ustedes y que me digan los papitos también. O sea, si fue buena herramienta, si nos quedamos un poco como que en el limbo ahí de si hubiera sido, pero debieron de, no lo sé, algo. Dice por acá, yo jugaba a quitarle la comida a mis compañeros. Oye, entonces tú fuiste terrible, amigo. Tú fuiste terrible, David, ¿verdad? David Carballo, ¿cómo estás? Muy buenos días.

0: bien, pues estoy de vuelta porque no me contesta mi reportero, no me contesta. ¿Qué estará haciendo? ¿Estará recordando qué es lo que jugaba antes? Oigan, hay algo que aquí que me llama mucho la atención y qué bueno que me lo dice. Me imagino que es papito, mamita. Dice, creo que más que prohibir sería invertir más en educación apoyándose del uso de la tecnología. Correctísimo, me late mucho. En la escuela de mi hija se usaba una plataforma de matemáticas que se llamaba Sofía y hace más divertido el aprender. Incluso les enseñan a programar sus propios juegos, etcétera. Lo que es indudable es que tenemos que mirar al futuro. Claro, y totalmente de acuerdo, a eso es lo que voy. ¿Qué herramientas son las que utilizaban y qué es lo que está pasando? ¿Por qué vamos? Podría llamarse en retroceso, pero esas herramientas, ese tipo de herramientas que me dices, son necesarias. Y yo creo que a partir de ahí es donde dijeron, ah, bueno, necesitamos ya el uso de la tecnología para implementar ciertas cosas. Pero si esto ya nos está afectando un poquito con el tema de que, ah, si tienen una tableta, pueden acceder a redes sociales y pueden estar ahí, no lo sé, mirando de vez en cuando, como que sí están en clase, pero están más pendientes de si llega un mensaje. O sea, ¿cómo hacer esto, no? O sea, ¿qué pueda ser específicamente para ello? Entonces, deben ser algunas tabletas que sean exclusivas para ello. Entonces, cuéntenme, papitos, ¿qué es lo que hacían con esas tabletas? Si les llegaron a utilizar o de qué manera en sus escuelas implementaron toda esa tecnología sin afectar. Porque decía también, ¿no?, de que necesitan escribir más los niños. Ahora sí que las capacidades aumentan en ciertos aspectos. ¿Qué es lo que pasa ahí, verdad? Es que es un tema de debate sin duda. Dice por acá Oscar, buenos días, Peque, excelente martesito. Opción número uno, algunos coleccionábamos álbumes de estampitas. Hay uno muy famoso, se llama Tú y Yo. ¡Ah, su micha! Hoy sí, hasta el Azu Mecha fue muy retro, Vámonos de una vez a la regadera, ¿cómo no? Sí, sí, sí. Oh, sí, sí, sí. Sí, sí, sí. Ya, ya, ya.
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0: Vámonos a la regadera con Playa Limbo y esto que se llama Qué Bello. Cuéntame cómo ves esto de regresar a lo que fue antes, sin celulares, sin estos dispositivos de llevar a la escuela. Cuéntame, ¿ok?

0: de que regrese en pliega. Pero antes, solo va a enseñarle al sol cómo brillar. 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
1: Muy buenos días, auditoría Extra 100.3, iniciando con la información de este martes. Aquí en el Poder Judicial de la Federación, en los juzgados de distritos, hay una protesta encabezada por los trabajadores de la sección 36, ya que piden un Poder Judicial libre de hostigamiento y violencia laboral. Esto ante el suceso de que falleció una persona, donde presumen que puede haber sido por estrés y por el acoso, estrellamiento y violencia laboral que ha sufrido el personal de los trabajadores del Poder Judicial de la Federación, a consecuencia de jueces y magistrados de estimados circuitos y centros colegiados, por lo que están demandando que se acabe, ponga fin a este procedimiento, a este hostigamiento laboral existente por parte de los titulares de los del Poder Judicial de la Federación aquí en la ciudad capital y en otras entidades, hablan de San Luis Potosí, Michoacán, en donde hay movimientos similares de demandan que se acabe con el acoso y la violencia laboral. Informó para esta 100.3 Wilber Casanova.
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1: 9:04 y estamos platicando acerca de qué hacías tú cuando no habían celulares, qué hacías en el recreo. Ajá, ¿cómo te divertías? Por ejemplo, los juegos en el recreo, ¿no? Juegos de destreza con juguetes, torneos improvisados, ¿no? Lo que ya dijimos, qué canicas, tazos, yo, uso de los taca-taca. Juegos de persecución, dinámicas como encantados, policías y ladrones, el escondite, retos físicos, el saltar la cuerda, ¿se acuerdan? Oye, sí es cierto. Me gusta mucho, Freddy, lo que me dices. Dice por acá, escuchen, el avance tecnológico no se puede parar. Todo esto llegó para quedarse y más que prohibir, se tiene que resolver. Por ejemplo, el uso de computadoras y tablets es correcto. Se pueden restringir el uso del internet solo para temas académicos. Exacto, así, exactamente, así debería de ser, ¿no? Y se puede bloquear todo el tema de distractores como redes sociales. Actualmente en algunas universidades así se utiliza. El celular no es algo que se deba llevar a la escuela, por eso te piden los datos del tutor para cualquier emergencia.

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0: En México. Lili dice, buen y bendecido día, Peque. Me gustaría escuchar Limbo de Daddy Yankee ya rumbo a las actividades diarias. Mucho éxito y con mucha precaución, Lili. Te mando un abrazo. Y dice por acá, habla... Había uno que decíamos, declaro la guerra en contra. Ese es el stop. Es el stop. ¿Qué es? Ay, no puedo decir eso. Son mis cuates también. Es que me dice, declaro la guerra en contra de mi peor enemigo. ¿Qué es? La otra estación, la competencia. No, yo los quiero porque son mis cuates también. Ay, me quedó un mensaje que no leí, pero ya se me revolvió entre todos. Algo de Tamagotchi, creo que fue David, ¿verdad? También, ahí está.
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0: Claro, la forma en la que estudiábamos, la que no necesitábamos una tablet, por ejemplo, sí nos vino a hacer más fácil todo, porque ya todo está en internet. O sea, eso es lo fácil. Yo creo que me voy con ese el mensaje de Freddy, por ejemplo, que habla acerca de... O sea, si restringen lo que son redes sociales, ya no hay tantos distractores que nada más sean específicamente para la información, por ejemplo. Porque les digo, yo como hace rato que no ando en las aulas, quisiera que me dijeran cómo utilizan estas herramientas para que fuera más fácil el acceso a la información, ¿ok? Porque antes, ¿qué hacíamos? Que las monografías, las biografías, teníamos que ir a la papelería, comprar láminas. Ahorita ya nos ahorramos todo eso. Ya no hay ese tipo de compras, por ejemplo, ¿no? Para hacer, no sé, una dinámica donde pasas y expones, por ejemplo, ¿no? Antes que teníamos los diccionarios, las grandes enciclopedias, donde buscábamos las palabras desconocidas o los datos históricos, ojeábamos todas esas cosas pesadísimas, ¿no? ¡Ay, qué cosas! Claro, el internet vino a revolucionar todo de una manera que siempre les he dicho. Las redes sociales... son necesarias, pero si son bien utilizadas, claro, hay de todo en esta vida. Eso es un hecho. ¿Cómo se estudiaba antes, no? Dice por acá Peque, mi mamá me compró una vez una mano pegajosa que se pegaba en la pared o en cualquier lado. Estaba padre, con eso jugaba. Todavía existen. Sí, sí existen de eso, de cualquier, de cualquier forma. Bien pegajoso, se pega en cualquier lado y regresa a ti. Sí, es bastante entretenido.

Oigan, hace ratito me pidieron una canción de Nila o Naila Stone. Bueno, esta cantante es una cantante creada con inteligencia artificial, que es una tendencia en redes sociales. No sé si han escuchado ese tipo de voz ronca. Bueno, esa es la tal Nila Stone, que es una cantante creada con inteligencia artificial. Entonces, esa te la debo, amiga, te la debo. En el barrio bien querido, en el box del hombre show. Pero un saludo a mi amigo Américo, porque sí escucha mucho de esas canciones. Le digo, Américo, esas ya suenan todas iguales, le digo. Sigue la bola, va, tiri, va, tiri, va. Pero están padres porque ahí en música las letras son muy profundas. No sé de dónde, cómo las sacan, pero son bien profundas. Así que te debo esa porque es inteligencia artificial, ¿sale? Vámonos con mucho más música. Ahorita regreso con más. No te vayas, estás en Frecuencia Naranja a través del 100.3. Y ahorita me voy con el chiste, que no dije mi chiste del día.

0: rápidamente el chiste del día, porque ya es tardísimo. Oigan, ¿ustedes saben cómo hacer para que un pan hable? ¿Saben cómo hacer para que un pan hable? ¿No saben? ¿No saben? Porque yo sí sé. Lo dejan remojando toda la noche y al día siguiente está hablando. Malo, ¿verdad?
1: ¡Puño cerrado!
0: ¡Ay, quíteme el micrófono! No. Quíteme el micrófono, pero póngame esta rola.
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0: Pues resulta, ya no puedo repetir el chiste, Francisco, si no ya no va a tener chiste. Aunque no tuvo chiste, pero bueno, era el chiste. Bye.
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0: Pues que Luis Miguel sí encendió las redes sociales porque se dio a conocer, o sea, pusieron ahí en redes sociales del Sol un póster. Sí, sí. Y es que a través de sus cuentas oficiales que va a empezar una gira durante 2027. Obviamente todo tipo de reacciones de sus seguidores. Es más, ya están sacando el sencillo que les quedó del 2025 para completar

veras que la hacen de emoción. O sea, ya confirmen si sí o si no para sacar el billullo, el guardadito, el apartado, ¿no? ¿Pero qué creen? No está incluyendo por ahorita ninguna información sobre fechas, ciudades, recintos, el proceso de adquirir boletos. No hay nada, nada más el póster. ¡Ay! Solamente el anuncio con la imagen promocional de la gira. Esperemos que en próximos días pues se dé a conocer más detalles de esto. Y bueno, expectativas porque pues ¿dónde? ¿Cómo? ¿De a cómo? Pero ha pasado un tiempo y yo también cambié. Si no supiste... Les digo, no se ha revelado las fechas oficiales ni ciudades que formarán parte de este tour de 2027 y tampoco los detalles ni de venta de boletos o países que va a visitar, pero lo que sí es una gran expectativa porque el Sol yo creo que es uno de los artistas a los cuales todos quieren casi ver. Yo tengo que reconocer que me gustaría, sí, si tuviera un lugar adelante, verlo de cerca, pero de otra manera no creo, ¿eh? No. Entonces, como no me va a alcanzar...

que Luis Miguel es una leyenda, definitivamente. Así que esperemos a ver qué es lo que arrojan las redes sociales, porque es lo único que nos van a rogar por el momento. Pero sin duda se ve un Luis Miguel súper delgado, obviamente, en esa imagen, que no tiene nada de espectacular. Es una imagen en fondo negro, él como que cantando, y dice Luis Miguel Tour 2027. Eso es todo. Y con eso, ¡zas!, encendieron las redes sociales. ¡Ándale!

mucho más música. Taylor Swift con Elizabeth Taylor. Y ahorita regreso con más. No te vayas, estás en Frecuencia Naranja a través del 100.3 en todas partes. 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

0: 9:29, tengo que despedirme por el día de hoy. No alcancé a escuchar un audio que me acaban de mandar, pero cuando termine el programa lo escucho, se los prometo. Muchísimas gracias por estar participando conmigo con esta pregunta del día. Y ya saben, pues bueno, ¿qué es lo que hacíamos cuando estábamos en la escuela? Algunas personas, pero no teníamos la ventaja de algunos que ya pueden llevar el celular. Les digo, no pasa en esto, simplemente porque ahorita, pues Claudia Sheinbaum, nuestra presidenta, pues dijo que a partir del 3 de noviembre se van a prohibir las tabletas como herramientas educativas, ¿ok? Para nivel básico. Entonces, de eso hablamos el día de hoy. Obviamente, pues Luis Miguel que regresa, no nos dicen para cuándo, dónde, ni cómo, ni cuánto vamos a necesitar, pero en breve yo creo que lo sabremos, ¿ok? Y me despido, 9:30, que tengan excelente martes, espero que no nos agarre desprevenidos la lluvia como el día de ayer y que no nos quedemos sin luz. Ay, Dios mío, ojalá, ojalá. Continúen en programación musical a través de la frecuencia naranja a las 3 con Luis Roberto Lazo en Regrexa, a las 4 con Fernando Lezama en Tu Tarde Exacta. Me despido por el día de hoy. Que tengan excelente martes. Me voy hasta mañana a las 8 de la mañana. Les espero. Yo soy Marisolita Alcocer. Sígueme en redes sociales. Estoy como Marisolita Alcocer en Facebook y Marisol Radio MX en Instagram y TikTok. Hasta mañana. Bye, bye.
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18: Muy buenos días, continuando con la información de este martes. El presidente del Congreso del Estado, Antonio Jiménez Gutiérrez, hizo referencia a la propuesta que lanzó la Confederación Patronal de la República Mexicana a través de su presidente, Jorge Risueño, para que se constituya un comité técnico y participe el sector privado, academia y sociedad organizada en la elaboración del presupuesto 2027 dirigido a la atracción de inversiones. Esto es lo que dijo el líder del Congreso del Estado.
19: En el rubro económico, por esto cierre de negocio y pérdida de empleos. ¿Es factible? ¿Se podría incorporar, escuchar las voces del sector privado?
20: Sí, las puertas del Congreso están abiertas, se han acercado algunos empresarios y empresarios a comentarnos y seguramente serán parte de las tareas y los trabajos que tendremos a partir del 1 de octubre, que abre el último año legislativo y su primer periodo de este último año.
19: ¿Hay cierta preocupación latente por la situación económica que están viviendo el sector privado?
20: Pues mira, he estado como leyendo algunos comentarios en las redes sociales, pero bueno, ahí tendremos que hacer cómo ayudamos desde este Congreso, más ahí de las condiciones reales que se logren gestar con todo el trabajo que se hace desde todas las aristas institucionales, ¿Qué más nos hace falta para poder mejorar en la economía de nuestro estado? Perdón, una economía que nunca se logró dinamizar y salir como de esta encrucijada petrolera, y que ahora estamos viviendo las consecuencias de esa encrucijada petrolera. Pero si bien tenemos una presidenta que respalda este pueblo, que respalda este estado, y pues bueno, ahora qué nos corresponde hacer a nosotros como Congreso también, ¿no? Para salir en defensa de la vida digna de nuestros pueblos, de nuestras comunidades.
18: Informo para Estación.3, Wilber Casanova.
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9: 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Son las 10.
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8: La gobernadora Laida Sansores presidió el segundo informe de actividades de Claudette Sarricolea, alcaldesa de Champotón, donde se dieron a conocer los avances y acciones realizadas en beneficio de las familias champotoneras. Como invitada de honor, la gobernadora Laida Sansores asistió a la sesión solemne en que el presidente del Congreso del Estado, Antonio Jiménez, rindió el segundo informe de actividades legislativas. La gobernadora Laida Sansores premió a las y los ganadores de la Copa Campeche 2026, torneo que reunió a jóvenes de distintos municipios en una gran fiesta deportiva. Campeche participó en el segundo simulacro nacional 2026. 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
2: También es algo que también a veces no valoramos lo que tenemos en México, ¿no? Somos somos una civilización extremadamente cinéfila. O sea, el cine nos compone muchísimo. México se empezó a armar en parte gracias al cine, pero tenemos esa cultura de que el cine es donde nos encontramos, es donde de alguna manera pasan cosas, suceden cosas mucho más que en otros países, y no lo valoramos a veces del todo. Con todo y que estructuralmente también, o sea, es la cuarta taquilla del mundo, algo así, o sea, es una taquilla gigante. Pero más allá de eso, también el acto cultural es parte de nuestro ADN, o sea, ¿cuántas experiencias de vida, desde ligues hasta momentos catárticos, claro, así de desenvolvimiento, hemos vivido en el cine, donde viendo una película, no importa si es una película excelente o no, no importa, ¿no? Nos tocó de alguna manera en la cual nos acordamos perfectamente el ángulo en el que estábamos sentados, ¿no? En el cine, así como que, o cómo salimos, qué hicimos después.
3: ¿O con quién viste una película la primera vez?
2: ¿Quién estaba sentado al lado tuyo, no? ¿Quién estaba sentado y qué padre? Y ese momento es hermoso, te compone, te hace, y obviamente ahí es donde creo que descubrimos nosotros nuestra vocación, ¿no? Esta de ay, yo quiero ser parte de este ritual, yo quiero estar en esta cancha y jugar, quiero ser parte de esto, de alguna manera.
3: Porque, perdón, pero en esta cancha del cine sí somos mundialistas y sí somos finalistas.
2: Sí.
3: O sea, qué orgullo ver de repente cuando son los premios de todo el mundo, el Oscar o tal, y dices, y va un director mexicano, y el siguiente año otro director mexicano, y el siguiente año otros nominados mexicanos, y el fotógrafo, y el escritor, sí, y el guionista, y la persona de audio, y dices, wow, ¿no? O sea,
2: oye, el recibimiento que tuvimos en Venecia, ¿no? Por ejemplo.

0: cubano, ¿no? Bueno, aunque Esmeralda de repente diga, no me hables en cubano, ¿no? Pero
1: no sé por qué.
0: ya lo verán, pero tienen que ver la película para entender. Pero aquí sí somos mundialistas. Y ahorita que decías eso de con quién viste una película o tal, ¿sabes de qué me acordaba? Es tan chingón el cine que se hace en América Latina, no solamente en México, sino en América Latina, que qué padre es cuando puedes presumir una película, cuando te mueres de ganas que alguien vea una película. Yo antier estuve platicando mucho con Rodrigo Murray y le dije a mi hija, le dije, necesito que veas esta secuencia de Amores Perros, donde Jorge Salinas y Rodrigo Murray vas a descubrir una situación que no vas a creer lo que va a pasar, ¿no? con el chivo. O sea, es qué increíble es cuando tienes una película que te sientes tan orgulloso, que no es tuya, ni eres el escritor, ni eres el director, nada más la fuiste a ver al cine, pero la presumes y sientas a alguien con una emoción de sí. ¿No la has visto por primera vez? No mames, siéntate, o sea, siéntate a ver esto que te voy a enseñar yo, porque ya te sientes director, escritor y actor de la película. ¿Verdad? También. ¡Qué chingonería! Sí, ¡felicidades! Sí. ¡Felicidades! No dejen de ir a ver Hombre al Agua, hay mucho trabajo atrás, mucho talento atrás y mucho amor por que estoy viendo atrás. Gracias, Jorge, qué gusto verte. Esmeralda, igual, muchas gracias. Gael, gracias. La gente está encantada con los tres, mandándoles miles de mensajes. Nos escuchan en muchos lados, Estados Unidos, Centroamérica, México, en muchos lados. Gracias a los tres por el esfuerzo y el tiempo y el amor que le dedicaron a este proyecto, y gracias por haberlo iniciado desde la primera ves que se te corrió en la cabeza y la primera letra en el guión, gracias, hasta la última mezcla de sonido.
2: Mil gracias, y gracias a ti y a todo tu equipo por por tanto tiempo aquí de poder cotorrear y poder echarnos ahí estos deseos e inspiraciones al aire. Muchísimas gracias.
0: Al contrario, muchas gracias. Bueno, Hombre al Agua, 24 de septiembre, en todos los cines, ya en dos días, en toda la República. Oye, es que martes.
3: Hoy es martes, jueves, sí, ¿no? Jueves.
0: Ah, pues el jueves de estreno. Ay, para fin de semana está fantástico. Sí. Y bueno, yo desde el jueves, así es que bueno, felicidades, muchas gracias.
2: Gracias.
0: Señores, son las 11:10, esto es Jordi en Nexa, continuamos.

regresamos en un momento con más de Jordi Rosado en Exa 104.9. 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
17: ¿Sabías que?
18: Los osos hormigueros comen alrededor de 15,000 hormigas al día.
19: 11:29.

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1: Era como un showroom de muchas cosas, muchas cajas de ropa y todo. Entonces iban eligiendo tal, entonces iban eliminando y al final del día pues quedaron Memo Schutz y Mariana, y pues fue de literal de una chamarra, fue la que determinó que Mariana sí es la primera finalista. Eso que quiere decir que la nominación de este miércoles, que es la última nominación que tiene a Casos Famosos, ella ya está, o sea, ella ya está instalada en la última semana, en la última, en la final.
2: Sí, o sea, no estamos diciendo que va a ganar.
1: Claro.
2: Ojalá que fuera una opción o que pueda ganar, pero ya está en los últimos de la casa, puede estar en el primero, segundo, tercero, cuarto lugar. No sé cuántos queden al final.
1: Sí, es o sea, la historia de Mariana de verdad está,
2: sí, no,
1: o sea,
2: es
1: digna de notar, o sea, porque Mariana es la única, creo, en la historia de la Casa de los Famosos México, que ha pasado por absolutamente todas las etapas,
2: sí,
1: de este programa. Nominada, salvada, líder,
2: expulsada,
1: fue la regresada. Expulsada. Fue la primera que salió.
2: O sea, esto es tener ángel y buena suerte, ¿estás de acuerdo?
1: Sí.
2: O sea, fue la primera expulsada de la casa, la regresaron con algo inédito, creo que nunca había visto a alguien que lo regresaran así, y está en la final.
1: Sí.
2: Wow, o sea, qué
1: ella
2: ángel.
1: Fue la primera que vivió diagonal, sufrió el exilio. Ella fue la primera que, bueno, no la primera, pero ganó, como dijimos, ganó una inmunidad. Fue la primera que subastó una inmunidad a cambio de presupuesto. Le tocó ganar estas cosas del elevador. O sea, Mariana sí le ha tocado
2: todo.
1: De todo. Justamente también por eso hay mucha gente que no está contento de que Mariana esté aquí, pues porque Mariana ya había sido eliminada, claro, ¿no?
2: Hay mucha gente que está escribiendo, dice: hola, Mariana ha resistido tanto bullying que le hacen. Se compraron un pleito ajeno, el de Aldo. Hasta los que pensaban que eran sus amigos, Memo y Jair, y todos acá afuera le mandamos buenas vibras ayer. Ojalá y gane el primer lugar. Otra persona dice: hola, Jordi, los escucho diario. Le puedo mandar saludos a Mimis, mi novia, y a Tavo, mi amigo. Soy Alan Beruk. Saludos, clan Jordi Manolo. Me gusta lo del clan Jordi, sí, Manolo. Y te mando un yuju con mucho gusto, para tu novia Mimis. Mimis, quítame el fondo, por favor.
3: ¡Yuhu!
2: Dicen, hola, dice: hola, Jordi, yo no soy de Mariana, pero ha tenido mucho hit y ahora se merece que le vaya bien. Saludos, gracias. Dice: hola, Jordi, Mariana no es primera finalista, solo está en la última semana. Eso lo sacaron Jessy en la mañana. No, o sea, no, si es, o sea,
1: o sea, ya está en la semana
2: ya
1: final.
2: Ya está en la final, exactamente.
1: Ya está en la semana final.
2: Pero
1: o sea,
2: estos son finalistas.
1: O exactamente, sea. O sea, este miércoles que viene es la última nominación y el domingo es la última eliminación. Mariana ya está en la última semana, o sea, ya en la semana final. Por eso le llaman la semana finalista, como en su momento estuvo Karime, que Karime acabó perfecto, que igual calificó. O sea, ella ya está. Mar Contreras también estuvo, fue la primera finalista de su temporada. Y no con esto que sí que vaya a ser los que ganan y los que quedan dentro de los tres primeros, que Karime sí, Karime quedó en segundo lugar. Uh-huh. O sea, Karime fue la que era o ella o Mayito, y al final fue Mayito el que apagó, sí, las luces. Pero sí, está en la semana final.
2: Luego dice: hola, Jordi, se rumora en las redes que ya está negociado que ella gane. Ya sabes, un periodista lo mencionó con Maxim. Les digo algo, eso es completamente mentira. O sea, yo que conozco muy bien, bueno, los dos conocemos, sí, muy bien al productor.
1: Hace rato estaba aquí el productor.
2: De sí, hecho. O sea, y que yo he estado en 5 casas de los famosos, uh-huh, de expertos. Se los digo, eso no es real. O sea, no se negocia quién gana. De hecho, por eso hay un secretario, no un secretario,
1: un notario
2: de, sí, gobernación. O sea, eso no es real. Y hablando de notarios, bueno, perdón, nada más para terminar el concepto, eso no es real. O sea, de hecho, yo he visto a la producción en muchas temporadas sufrir mucho porque la gente saca a los gallos de la producción. Gallos, me refiero, no de que quieran que ganen,
1: a los que puntuaban que para ser los favoritos.
2: Dicen: estos cuates están generando mucho contenido, ojalá que no lo saquen, y madre, se lo sacan. Y yo he visto así juntas de: qué lástima, se salió Niurka, qué lástima, sacaron a Facundo.
1: En esos programas de espectáculos yo he escuchado periodistas decir que todo estaba diseñado para que Cynthia Clitbo, por su trayectoria, fuera la que ganara. Y les tengo noticias, mañana la tenemos en cabina. O sea, no es cierto, no es cierto. Igual no decían de Ricardo Peralta, igual decía, o sea, no
2: crean eso.
1: Créanme que no.
2: No, o sea, digo, yo les puedo decir qué cosas pueden pasar en un reality como esos, cómo pueden ayudar a un participante con las ediciones. Ahí sí se puede ayudar. Ahí vamos a sacar más a Aldo que a Mariana. O vamos a sacar más cuando esta persona duerme que cuando está activo. Ahí sí podríamos
1: decir. Pero ni siquiera es ayudarle, haber. O sea, más bien es como llevar un poco la narrativa del show.
2: Exacto.
1: según sea necesario o convenga para el show. O sea, no es ayudarle o perjudicar, simplemente es llevar la narrativa hacia un lado tal. Pero yo sí les puedo decir que los que están afuera, hay mucha gente que incluso en la producción pensaba que iba a llegar más lejos y viceversa.
2: Oigan, pues bueno, hay mucha gente que está mandando saludos. Saludos a toda la gente que nos está escuchando en todos lados. Tenemos los boletos. Tenemos los boletos que vamos a regalar para John Mico y también vamos a regalar boletos hoy para De La Rose. Así es que estén bien pendientes porque les vamos a decir cómo. Y aprovecho para decirles, ¿están listos para sentir el auténtico poder nipón? Amigo, ¿estás listo para sentir el poder nipón?
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4: En sesión del Tribunal Electoral del Estado de Campeche, los magistrados hicieron una revocación de una sentencia que emitió el Instituto Electoral del Estado de Campeche en contra de la presidenta municipal Vivi Karen Ravelo de la Torre, ya que argumento no se realizó un análisis necesario para tener por acreditar las infracciones de promoción personalizada y actos anticipados de campaña, por lo que emitieron un plazo de 5 días para que diera una nueva resolución el organismo electoral.
5: Que ello ocurra. Seguidamente, doy cuenta del juicio de la ciudadanía TEC/JDC/16/2026. El presente asunto fue promovido por Vivi Karen Ravelo de la Torre en su calidad de ciudadana y alcaldesa del Honorable Ayuntamiento de Campeche, en contra de la resolución CG/R001/2026, por el que el Consejo General del Instituto Electoral del Estado de Campeche determinó existente las infracciones de promoción personalizada, uso indebido de recursos públicos y actos anticipados de campaña. En el proyecto se propone revocar parcialmente la resolución impugnada, toda vez que si bien el Consejo General del Instituto Electoral del Estado de Campeche realizó el análisis fundado y suficiente para tener por acreditado el uso indebido de recursos públicos, no realizó ningún tipo de análisis para tener por acreditadas las infracciones de promoción personalizada y actos anticipados de campaña. En consecuencia, se propone declarar parcialmente fundado el agravio hecho valer por la promovente respecto de la indebida fundamentación y motivación en la determinación de las infracciones denunciadas, a fin que la responsable en un plazo no mayor a 5 días hábiles emite una nueva resolución debidamente fundada y motivada en cuanto a la acreditación o no de las infracciones de promoción personalizada y actos anticipados de campaña.
4: Informo para Extra 100.3, Wilber Casanova.
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2: 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Y ahora sí, estoy aquí con el notario, el licenciado Felipe Carrasco Zanini, Ávila Camacho, notario número 185 de la Ciudad de México. Así es que bueno, me da mucho gusto. ¿Cómo estás, Felipe?
3: ¿Bien? Muy bien, ¿y tú, Jordi?
2: Bien, encantado de estar aquí contigo y conocerte. Y hoy saber un poco más del testamento, porque sobre todo los que somos papás y digo, todos deberíamos, siendo adultos, tener un testamento, pero de repente la gente siento que les da miedo. Sí. Que no sabemos cuánto cuesta, que nos cuesta trabajo tomar decisiones. ¿Por qué crees tú que la gente se aleja del testamento cuando es algo tan necesario?
3: Pues fíjate que hay muchísimos mitos alrededor del testamento, ¿no? De entrada piensan muchas personas que son para gente mayor. Ajá. Ese es el primer mito que tenemos que quitar. Fíjate que a diferencia de muchos otros actos que puedes llegar a otorgar ante un notario, que siempre va a ser a partir de los 18 años, imagínate que el requisito es a partir de los 16.
2: ¿Cómo crees?
3: Entonces,
2: pues es una persona desde los 16 años puede hacer
3: testamento. 16 años cumplidos, puedes otorgar tu testamento. Entonces, con eso quitas ese gran mito de, es para las personas adultas mayores. Esa es la primera que te diría. Otra, que muchas personas se quedan con la idea de que dicen, oye, si ya lo hice, ya me voy a morir, ¿no? Y también es otra de las cosas, de una de las grandes mentiras. ¿Por qué? Porque puedes cambiar tu testamento cuantas veces quieras, ¿no? Yo siempre le he dicho, oye, a ver, a lo mejor tú eres chavo, tuviste tu primer depa, que a lo mejor lo compraste con tu crédito, todavía ni estabas casado, no tenías hijos, pues a lo mejor vas a decir, oye, quiero que se lo quede mi hermano, mi hermana, mis papás, tú vas a decidir, ¿no? Van cambiando tus condiciones de vida y dices, oye, pues a lo mejor ya me casé, pues ahora quiero proteger a mi esposa.
2: Claro.
3: Oye, ya tuve un hijo, pues ahora quiero proteger a mi hijo. Claro. Oye, ya diversifiqué mi patrimonio y ahora ya pude comprar otro depa y a lo mejor tengo otra casa y ahora quiero separar uno a uno. Puedes irlo cambiando cuantas veces quieras y también a lo mejor cambiaste de opinión porque a lo mejor ahora ya te llevas mejor con X o por Y persona. Hay muchos mitos que tenemos que quitar al respecto. Y otro de los mitos es que es algo complicado.
2: Claro, sí, porque es nada complicado, ¿no?
3: Cero complicado. O sea, si yo el día de mañana tú quieres hacer tu testamento, lo único que te voy a pedir es que vayas a la notaría con una hora de tu día, con las ganas de hacerlo y una identificación oficial. Es lo único que necesitas.
2: Y les voy a decir algo también, ¿eh? No es nada caro como mucha gente piensa, no es caro. De hecho, vamos a abrir ahorita preguntas, vamos a hacer un consultorio aprovechando que está aquí el notario Felipe Carrasco y vamos a hacer lo que quieran preguntar sobre testamentos para que vayan mandando al WhatsApp 5584-111407, 5584-111407. Todas las preguntas que quieran mandar, este es el momento porque hay preguntas que nos aclaran dudas a todos. Antes de arrancar oficialmente con las preguntas de las personas, Felipe, te quiero preguntar, ¿qué pasa cuando no haces un testamento? Digamos que eres papá, mamá, o que tienes algo, o que como papá tenías un terrenito, una situación ahí importante. ¿Qué pasa cuando alguien no deja un testamento?
3: Pues justamente, imagínate, yo siempre les he dicho que el testamento es la figura, el instrumento de trascendencia jurídica más grande. Es una herramienta en la que vas a poder decidir para después de que te mueras. O sea, está grueso.
2: Sí, está cañón, sí.
3: Entonces, ¿qué va a pasar si tú no lo decides? La ley lo decide. Entonces te va a decir, oye, tus bienes, porque no solamente son los bienes, es algo que también tenemos que quitar de mito. Creo que los que tenemos la dicha de ser papás, creo que uno de los aspectos más importantes en la vida que tenemos son nuestros hijos.
2: Por supuesto.
3: Entonces, imagínate que tú puedes llegar a decidir en tu testamento con quién se quedan tus hijos, quién los va a educar, ¿no? ¿Quién va a cuidar de esos bienes de tus hijos? O sea, tú imagínate un chavo que pierde a sus hijos, siendo menor de edad, ya es una gran pérdida. Y ahora imagínate el día de mañana que se estén peleando los abuelos por quién se queda con los hijos, cómo los educan, ¿no? Uh-huh. Entonces tú ya vas a poder llegar a decidir, oye, se van a quedar con tus, con mi hermano, con el tío fulanito de tal, y darles instrucciones de cómo los vamos a poder llegar a atender y qué les van cómo los van a educar, claro, cómo los van a, quién van a estar con ellos, ¿no? Entonces esa sería también una de las cosas que tenemos que precisar, ¿no?
2: Sí, saben que lamentablemente hay muchos, yo tengo un caso súper cercano de unas chavos de 18, 19 años que acaban de perder a su papá, son cuatro hermanos, y acaban de perder a su papá, mi compadre, pues muy joven, él teniendo 50 años. Entonces, afortunadamente él dejó todo muy, muy claro. Pero también he escuchado a muchísimas familias de que se murió mi papá, falleció mi mamá, falleció mi abuelo, tal, y dejó miles de problemas. Y en lugar de que las cosas que se hicieron en una vida, tanto materiales como no materiales, fueran sencillas y agradables, se convierten en un mega, mega problema que te trae, en lugar de dejarte algo bueno, te dejan cosas malas. Claro. Entonces es como súper, súper importante. Y además no solo eso, Manolito, estarás de acuerdo. De repente es, ok, igual no tienes hijos, pero tienes una esposa. Igual no tienes hijos, pero tienes una hermana o un hermano. O sea, el asunto es, cuando alguien se va, no te vas a llevar nada. Y entonces esa casa, ese coche, esa moto, ese terreno, esa, no sé, hasta esas tres bicicletas, ¿quién se las va a quedar? Claro. O sea, si tú dejas claro quién se las va a quedar, es mucho más, bueno, no es mucho más, es completamente objetivo y sencillo poder dejar eso, hasta por impuestos, por muchas cosas, ¿no? Entonces estamos de acuerdo. ¿Tú tienes un testamento, amigo?
4: Yo tengo un testamento, sí, yo tengo un testamento. Como dice el licenciado, me tomó, no una hora, me tomó una hora cinco. O sea, literal, fuimos mi esposa y yo, y un momento nos contaron la figura, y un momento en que nada más yo me salí para que ella hiciera el suyo. Salió ella, hice yo el mío, pero además de los bienes, que fue creo que lo más fácil de la repartición de los bienes, es eso. Mis hijos, en caso de, con quién se quedan y quién se queda como responsable, pero quién los vigila. O sea, quién vigila a esta persona responsable, que también es una figura que tienes que decir. Y yo sí les puedo decir que esta hora que dice el licenciado que le van a
2: dedicar
4: a esto, les va a traer, porque yo también tengo un caso súper cercano que tú lo conoces, y lleva literal casi 2 años de pesadilla absoluta por una persona que murió intestada.
3: Totalmente.
2: Sí, morir intestado es terrible. Antes de irme rápido a corte para que sigan mandando sus preguntas, ¿cuánto cuesta hacer un testamento normal? Y luego en septiembre, hoy que es el mes del
3: testamento. Justo en el mes de septiembre, el mes del testamento, tiene un costo aquí en la Ciudad de México de 3,800 pesos. Eso incluye IVA, los derechos que tenemos que pagar al mes del testamento. Entonces, como bien decís, Manolo, la verdad es que es una inversión. O sea, invertirle sí. Ese tiempo, invertir con esos 3,800 pesos, ¿sabes las broncas que vas a evitar en un futuro? Sí. La seguridad y la certeza que le estás dando a la gente que más quieres, ¿no?
2: Mira, yo también tengo testamento, y de hecho ahorita lo estoy modificando.

0: que amas a tu sobrino, que amas a tal, tanto, te amo, yo daría la vida por ti, y no tienes tiempo para una hora y 3,800 pesos para en serio asegurarlo. O sea, ¿en serio no tienes 3,800 pesos y una hora para asegurarlo? Pues entonces no lo amas tanto, ¿eh? No lo amas tanto. Vamos a ir rápido a música, pero ahorita regreso con el notario Felipe Carrasco Zanini. Y pero antes les digo algo. 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Vamos rápido con música. Esto es Arturo Vargas, No Tiene Rival, y regresamos, son las 12:09.
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1: Leyendo y las vamos checando. A ver, seguimos con el tema del testamento. Ya quedamos que 3,800 pesos cuesta en septiembre, que se tarda una hora. ¿Qué tan difícil es hacer un testamento y quién puede entrar contigo? Porque me imagino que luego hay gente que dice, hoy, pues sí quiero hacer un testamento, pero no quiero que me acompañe mi hijo o mi esposo o mi esposa. ¿Cómo es?
2: Difícil, como te decía, nada. Es lo más sencillo, yo creo que es el acto más sencillo. Te digo, lo único que te voy a pedir es una identificación original. Ajá. La hora de tu día,
1: tu INE o
2: y
1: tu
2: las
1: pasaporte.
2: Ganas de hacerlo. Exactamente, una identificación oficial vigente. ¿Quién puede entrar contigo? Nadie.
1: ¿Qué?
2: Nadie, o sea, pueden llegar a la notaría, que llega la señora, una persona de edad avanzada a lo mejor, y a lo mejor quieren entrar los hijos, los nietos a platicar para ver cómo va. Se quedan afuera, nadie entra. Una de las funciones que tenemos nosotros como notarios es justamente asegurarle que la persona que está haciendo su testamento es libre totalmente, que sí. Nadie la está coaccionando, que nadie está. Entonces, como yo le digo, lo que aquí se dice, aquí se queda.
1: Okay. ¿No?
2: Entonces, ha habido miles de veces que de repente llegan, te hablan por teléfono, oiga, es que mi abuelita, mi mamá me quiere dejar todo. Ah, sí, pásenle. Llegan, ya que está aquí, le digo, a ver, señor, ¿usted a quién le quiere dejar? No, pues le quiero repartir amistades y amistades y amistades. Ah, ok, perfecto. Y se hace lo que finalmente tenga que decir el testador o la testadora.
1: Sí, ¿no? Sin que nadie sepa. Y no te preocupes, porque es como, ay, qué pena con mi tía Lula. No te preocupes, cuando tu tía Lula se entere que no le dejas nada, ya te moriste.
2: Exactamente.
1: O sea,
2: exactamente,
1: que no vas a tener ni media bronca.
2: Exactamente.
1: De eso. ¿Qué se puede dejar en un testamento? ¿Porcentajes de dinero? ¿Qué otro tipo de cosas?
2: Mira, es amplísimo. Puedes dejar desde, obviamente, tus bienes inmuebles, puedes dejarle tu coche, puedes dejarle algo interesantísimo. Ya el contenido digital, ¿no? Hay un legado digital ya también, ¿no?
1: Así.
2: Ahí está inclusión.
1: Todo mi porno para mi sobrino.
2: Mi clave de la paginita azul.
1: Mi disco duro.
2: Pues todo eso, inclusive ya puedes, hay una cosa que se llama el derecho al olvido. O sea, puedes decir, oye, instruirle que se borre todo, ¿no? Lo que tú tienes. O sea, ya es algo mucho más sofisticado y que también se ha ido actualizando conforme a las necesidades. Entonces ahí la invitación es decir, oye, los invitamos a cualquiera de las notarías de la Ciudad de México para poder acudir, no solamente en las notarías, también tenemos una serie de canales de consultoría a través del Colegio de Notarios. Tenemos consultorías gratuitas en Iztapalapa, en Xochimilco, en Álvaro Obregón, próximamente en Venustiano Carranza, en el cual pueden llegar la gente a que los atendamos gratuitamente y les demos asesorías. Ya de ahí, después de la asesoría, después de que platiquen, ya pueden ir a la notaria. A lo mejor se la tienen que pensar un poquito más. Entonces, ese tipo de cosas de cómo pueden dejar, qué pueden dejar, les vamos a echar una muy buena platicada con la gente ya para que tengan una decisión informada.
1: Ok, hay muchas preguntas. Dicen, hola Jordi, buenos días. ¿Es necesario tener las escrituras para hacer un testamento?
2: No, como te decía.
1: ¿Ah, no?
2: No, no. Imagínate que tú compras un inmueble, se me ocurre, ¿no? Uh-huh. Lo tienes a crédito. Lo estás pagando a 20 años, a 30 años. En primer lugar, es otro de los mitos. El inmueble ya es tuyo. Que le debas lana a alguien, ese es otro boleto, ¿no?
1: Ok.
2: Entonces, oye, ¿me las necesitas llevar? No es necesario. Dos, oye, a lo mejor compren un contrato privado y estoy viendo que me lo escrituren en un futuro. Pues lo estás heredando como lo tienes, en la situación que tienes. A lo mejor está informal, a lo mejor le falta algo. Así puedes heredar tu derecho, ¿no? Y vas a poderlo hacer libremente tu testamento, así no esté escriturado.
1: Si tienes dinero en el banco, uh-huh, el que sea, poquito, mediano, mucho, y quieres dejar a tus hijos, pero que no se lo gasten. Uh-huh. Si, oye, no manches, mis hijos tienen 16 años, 15, 14, o 19, o 22, pero mi hijo es gastador y se va a chingar todo lo que trabajé yo toda mi vida. ¿Lo puedes proteger en un testamento eso?
2: Sí, hay varios mecanismos para eso. Sobre todo el dinero tiene ahí una regulación dual, por así decirlo. Tenemos por un lado la regulación bancaria que te dice, y todo el sistema financiero que te dice, al primero que le voy a entregar el dinero es a quien aparezca como beneficiario designado en las cuentas bancarias. Entonces el típico que tú abriste tu cuenta de chavito y pusiste de beneficiario a tu novia, es momento de revisarlo. Es parte de la asesoría de lo que le podemos dar.
1: Ok.
2: Entonces, pero luego si no, te dice, si no hay designación de beneficiario, nos vamos al testamento. Entonces ahí es donde vuelvo a lo mismo, los asesoramos y les podemos llegar a decir, oye, hay que hacer algún tipo de herramienta, algún tipo de instrumento para lograr lo que tú dices. Oye, protegerlos de alguna manera en la que no anden de gastalones y se gasten todo cuando se mueren y a los 18 años vayan a Las Vegas, ¿no?
1: Okay.
2: Entonces sí, sí se puede.
1: ¿Quién cuida que sí se repartan las cosas como dice el testamento? Uh-huh. Pues yo puedo decir, oye, y mi silla preciosa que todo me adoraba o mis aretes de diamante tal son para mi hija Petra. Uh-huh. Y luego llegamos a la casa y se lo quitan en la mano, ¿cómo? ¿Quién checa eso?
2: Hay un cargo fundamental en todas las sucesiones que se llama el albacea. El albacea es justamente la persona que va a ejecutar el testamento, ¿no? Es un administrador temporal de los bienes de la persona que fallece y es el que se encarga de hacer un inventario de los bienes, es el que se encarga de ejecutar justamente el testamento. También no es como muchas veces dicen las películas o en las telenovelas que él es el mero mero, que él va a poder vender. O sea, hay muchos también mitos y leyendas urbanas acerca del albacea. Es un trabajo que se va a encargar de cumplir exactamente lo que dice el testamento, el albacea.
1: Ok, ¿alguien puede hacer un testamento muriéndose, o sea, en su lecho de muerte?
2: Sí, sí. Mientras pueda y sea capaz de poder manifestar su voluntad claramente. Yo he hecho testamentos de personas que han fallecido al día siguiente, de personas que he ido a los hospitales justamente a otorgar su testamento, y es otra de las cosas preciosas de esta profesión, de no sabes la paz que le llega a dar a la familia, a la persona que, estando en lecho de muerte, hace su testamento. Híjole, es algo muy bonito poderles dar esa paz y esa tranquilidad.
1: A ver, hay muchas preguntas que están mandando en @JordiNexa, ¿no?
3: Exactamente, aquí dice Marco y se le dice, ¿por qué dicen que es mejor un usufructo vitalicio que un testamento?
1: Primero, que es un usufructo. Exacto. Para que la gente entienda.
2: Perfecto. El usufructo vitalicio es un derecho que puedes otorgarle a una persona de usar y gozar de un bien, ¿no?
1: Un bien inmueble.
2: De un bien mueble o inmueble. Puede ser, okay, de las acciones de una empresa, inclusive puede ser de dinero. Entonces, esta medida que se hace, o esta figura que se tiene, el usufructo vitalicio, es yo en vida, ¿sí?, le dono a mis hijos o a las personas que quiero los bienes, ¿no? Y yo, ¿qué voy a conservar? El usufructo vitalicio. O sea, esta posibilidad de poder usar y disfrutar de los bienes hasta que yo me muera.
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22: 1230.

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1: Buenas tardes, continuando con la información, en estos momentos el coordinador estatal del Instituto Nacional de Estadística y Geografía, INEGI, en Campeche, David Rafael Espada Escobar, está dando a conocer los datos intercensales 2024 en los diversos rubros en los cuales el INEGI lleva a cabo estas cifras estadísticas. Escuchemos algo de lo que está comentando el coordinador estatal del INEGI.
2: El porcentaje en 2020 era de, fue de 53.7% y para 2025 es de 54.8%. Y notamos en las barras, para 2020 las mujeres su participación fue del 37.7% y para hombres del 70.5%. Ahora en 2025 observamos que la participación de las mujeres es de 39.6% y hombres es de 71.3%. Algo importante.
1: La cifra que se está dando a conocer corresponde al periodo 2020-2025 con respecto a estos datos que acabo de escuchar y se va abundando su salud, vivienda, entre otros rubros. Informó para Extra 100.3, Wilber Casanova.
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4: Se lo dejo a alguien más.
5: Claro.
4: Y ya no voy a cumplir.
6: O sea, una pensión alimenticia que negociaste en un divorcio puede ir sobre tus
4: claro.
6: bienes que dejes cuando mueras.
4: Sí, y inclusive aunque no tengas esa pensión alimenticia, tú imagínate que llegas, tienes hijos, que tú en vida eres la persona obligada a darles alimentos conforme a la ley. Al final de la historia, si tú te llegas a morir y tú le heredaste todo a el caso desde la esposa, la amiga o quien sea, ahora esa persona hasta el monto de la herencia va a ser quien se va a hacer cargo justamente de pagarle los alimentos. Entonces sería la única restricción que te diría. Puedes testarle a quien sea, pero no te exime de cumplir las obligaciones que tenías.
6: ¿Aquí también se puede heredar a una mascota?
4: No.
6: Ay, qué bueno, ¿no? Digo, es que pues una mascota, ¿qué va a hacer con el dinero? O sea, puedes a una asociación, ¿no?
4: Puedes poner ciertas cargas, puedes darle a ciertas asociaciones. De entrada, la ley aquí en México no establece que los animales sean personas, o sea, no tienen personalidad. Son seres sintientes, se les dice, pero no tienen personalidad, entonces no puedo llegar a dejarles algo.
6: Pero podría decir a tal asociación que cuida a mi perro, eso sí, ¿no?
4: Exactamente, eso sí. Y le puedo poner ciertas cargas de, oye, te dejo tanto, pero te vas a tener que hacer cargo del perrito fulanito a tal. Eso sí se podría hacer, pero el perrito como tal no recibiría el dinero.
5: Exactamente.
6: Voy a leer aquí una que me parece muy interesante. Dice una pregunta: si estamos casados por bienes mancomunados, pero únicamente yo quiero hacer ahorita testamento, ¿eso se puede?
4: Por supuesto, cada quien es libre, insisto, de hacer su testamento. Va a poder hacer esta persona que está casado su testamento, decir lo que le toque, ya sea su 50% de la sociedad conyugal, o a lo mejor
6: que
4: lo que le toque. Claro, o a lo mejor lo que haya adquirido antes de la sociedad conyugal, pues lo va a poder disponer. Vamos a poner el escenario. Oye, la persona, una persona sí otorgó testamento y se dice su 50% o lo que le toque de la sociedad conyugal, ¿a quién va? ¿Se murió? Pues a eso va a ir. El otro 50 se muere y no otorgó testamento, pues se va a intestado.
5: Ok. Aquí dice, ¿qué ocurre si dos personas tienen testamentos donde se nombran mutuamente herederos?
4: Es algo muy común, justamente, por ejemplo, como les platicaba, oye, hay dos esposos, yo le quiero dejar todo a mi esposa. Creo que tú me decías que
5: yo, en mi caso,
4: así
5: sí.
4: Así lo hiciste. ¿Sí? Entonces, yo puedo decir todo a mi esposo, a mi esposa. Ah, padrísimo, seas así. Pero yo, por ejemplo, puedo decir, ¿qué pasa? Y es lo recomendable si esa persona llega a faltar. Y es lo que les decía, hay una cosa que se llaman herederos sustitutos. Oye, si mi esposa llega a faltar antes que yo, se lo voy a dejar a mis hijas. Perfecto.
5: Porque incluso, o sea, digo, yo, por ejemplo, yo todo se lo dije a mi esposa todo me lo dejó a mí. Y nos podemos ir juntos, ¿no?
4: Por supuesto. Claro, por supuesto.
5: En el documento dice, ajá, en caso de que no esté, entonces pasaría tal.
4: Exactamente, así es. Así
6: claro,
4: es.
6: Aunque En las familias como la de ustedes, amigo.
5: Claro.
6: Ustedes, cada quien vuela en aviones separados, en sus propios aviones, para que no pase eso.
5: No,
6: o sea,
5: no solo eso,
6: no
5: digo,
6: nos hagamos.
5: No, no solo eso. También, o sea, somos inteligentes y las propiedades son enones.
6: Claro.
5: Para que sí sea. Claro. No son iguales.
6: No son pares.
5: Exacto.
6: Oigan,
5: exacto.
6: Dicen, hola, yo tengo un par de dudas. Está muy interesante esta. Natalia Huidobro dice: si una persona muere sin testamento, ¿quién decide y cómo se reparten los bienes?
4: Como te mencionaba, el testamento es esta herramienta para poder decidir después de tu muerte. Y si no decidiste tú en vida, ¿qué va a pasar? La ley va a decidir y va a decir, oye, van a heredar las personas más cercanas en cuanto a parentesco. Entonces hay una listita que la ley te dice, oye, a ver, una persona que tiene hijos, van a heredar los hijos por partes iguales. Y así se va en grado. Oye, una persona casada, si va una persona casada, con hijos, se va a repartir de esta manera. Oye, una persona que no tenía hijos, no estaba casado, va a heredar una persona. Entonces, la ley va a suplir esa voluntad y te va a decir directamente van a heredar por tales porciones.
6: Okay.
4: Y la ley te lo suple. Entonces, pues te quita mucho margen de decisión. El típico que ha pasado, oye, es que en el lecho de muerte me dijo mi mamá que quería eso, que esta casa era para mí, para tal hermana, o el tal para el otro hijo. Pues ya no se va a poder decir por qué, porque muchas veces ya los hijos ya no están de acuerdo. O también el muy común, oye, en vida yo le di algo, ya no lo voy a poner en el testamento, porque ya le di su parte, se lo di en vida. Y hubo un intestado, pues les va a tocar a todos por partes iguales, ¿no? Entonces, importantísimo, tan fácil, haz tu testamento.
6: O sea, si no hizo testamento, pero lo dejó en vida, te lo quitan y se lo reparten a todos.
4: No, si ya te lo transmitió, no. Ah, sí. Entonces, pues al final de la historia, a lo mejor esa persona que la voluntad de la persona decirle, te lo voy a poner el caso, eran tres hijos, ¿no? A uno de los hijos le regaló algo. Y típico que en las familias dicen, oye, ya lo que queda se va a repartir en los dos hijos que queda. Si no lo hiciste en un testamento, pues eso se lo lleva el viento, ¿no? Entonces, se va a ir un intestado y lo que quede se va a dividir ya en tres.
6: Ok. Y la gente que de repente dice, mira, es que aquí, en esta nota de voz, mi abuelita me dijo que yo me quedaba con esa casa. Uh-huh. ¿Vale eso?
4: Absolutamente nada.
5: Y ahorita con IA menos. Con
4: sí, el, claro. No vale. La única forma para poder disponer de un bien para después de tu muerte es el testamento. Cualquier comunicado, cualquier hoja, esté firmado ante quien quieras.
6: Una servilleta firmada.
4: Firmada, ¿no? Y ante quien quieras, ¿eh? O sea, es que fue ante
6: el video. Frente de todos.
4: De todos.
5: En video,
4: en lo que quieras. Si no es la forma de testamento ante notario, no vale esa disposición.
5: Wow.
6: Wow,
5: a ver, aquí dice Joss27M, dice, si una persona otorga un testamento dejando como heredero universal a uno de sus hijos, pero después vende, dona o pone a nombre de otra persona uno de los bienes que había considerado que heredaría ese hijo, ¿el testamento sigue teniendo efecto sobre ese bien?
4: No, justamente si yo ya, el testamento se va a ejecutar para después de la muerte. Entonces, si ese bien que yo tenía contemplado en mi testamento ya no está en mi patrimonio, ya no voy a disponer de él. Claro. Entonces, simplemente, ven que les platicaba que el albacea tiene que hacer una cosa que se llama el inventario.
6: Sí.
4: Entonces va a agarrar y va a decir el albacea, a ver, ¿qué es lo que tenía? Pues esto es lo que hay y esto es lo que se reparte.
6: Ok. Dice, hola chicos, si la persona que falleció no le dijo a sus familiares que tenía un testamento, ¿hay alguien que les notifique?
4: Mira, buenísima pregunta. Cuando una persona fallece, y vamos a pensar que una persona dijo, no les voy a decir, que sí hay muchas personas que dicen, yo no le voy a decir nada a mis hijos. Cuando fallece y los hijos quieren llegar a tramitar la sucesión, van a decir, ah, pues a lo mejor hay un intestado porque mi papá o mi mamá no hizo testamento. Ven que les decía que se da un aviso al Archivo General de Notarías, sí, de que una persona hizo ese testamento. ¿Qué va a pasar? También para un intestado se pide este informe. ¿Y qué va a resultar en el informe? Que si hizo testamento, se pide un original de ese testamento y ahí se ve que sí hizo testamento. Entonces, siempre va a haber la manera de llegar y que se cumpla lo que se dice en ese testamento.
6: Ok, qué importante hacer el testamento, sí. Qué bruto, ¿no? A ver,
5: ¿puedo dejar instrucciones para eliminar todas mis redes sociales?
4: Es lo que te decía, el derecho del olvido. Sí, sí puedo dejar instrucciones. Es una disposición de reciente creación. Llevamos poco tiempo con ello, pero sí, sí se puede hacer.
7: Amigo Jordi, la cuenta de YouPorn es a la borra.
6: Lo dirás de broma, pero yo tengo unos amigos que sin testamento se prometieron que si le pasa uno al otro, el otro lo primero que tiene que hacer es ir a borrar todos sus discos duros. O sea, es real. real, real. Yo así de, wow, pues ¿qué tienen los discos duros, no? Pásate aunque sea un floppy, ¿no? Oigan, está interesantísimo todo este tema. Hay muchas, muchas más preguntas. Yo siento que uno de los boletos los podremos dar a la persona que acaba de mencionar el notario, que dijo, qué buena pregunta, que es Cintia del Comando Godín, que es esta última de si no saben que tienen este testamento, vamos, ir a checarlo. ¿Y cuál te gusta de las tuyas?
5: Melanie Vargas, de las cuatro que leí, ella puso dos y muy buenas. Melanie Vargas, ya tienes boletos, está pidiendo, de hecho, para John Mico.
6: Ok, entonces John Mico ya está para Melanie Vargas y el otro boleto para la 2709, terminación 2709, el segundo boleto. Pues muchas gracias, muy interesante, podremos seguir platicando horas y horas de esto, pero creo que nos quedó claro que podemos hacerlo, muy sencillo, muy barato y muy rápido. ¿Dónde podemos contactarte? Es el licenciado Felipe Carrasco Zanini. ¿Y dónde está esta notaría, la 185?
4: Mira, los invitamos a que consulten a cualquier notaría de la Ciudad de México. Está la página de internet del Colegio Notarios, www.colegionotarios.org.mx. Ahí hay un directorio de todas las notarías de la Ciudad de México. Entonces ahí primero, oye, ahí puedes buscar. Ahí, ajá, oye, el notario que me queda más cerca, a lo mejor te acordabas tú ahorita como me decías, me acuerdo que el notario con el que iba estaba por... Lo vas a poder buscar por dirección, por número, por apellido, ¿no? Entonces, consúltenlo ahí y pues estamos para apoyarlos con todo esto. Cualquier otro trámite de asesoría jurídica los podemos apoyar y los invitamos, ¿no? No hay pretexto, es algo sumamente sencillo. Estamos en todas las redes sociales también como Notarios de la Ciudad de México.
6: ¿Así, Notarios de la Ciudad de México?
4: Tenemos varios, tenemos en Instagram, tenemos en Facebook, tenemos en TikTok, tenemos en lo que era X. Digo, todos tienen...
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10: Las cuatro del jaguar. La gobernadora Laida Sansores presidió el segundo informe de actividades de Claudette Sarricolea, alcaldesa de Champotón, donde se dieron a conocer los avances y acciones realizadas en beneficio de las familias champotoneras. Como invitada de honor, la gobernadora Laida Sansores asistió a la sesión solemne en que el presidente del Congreso del Estado, Antonio Jiménez, rindió el segundo informe de actividades legislativas. La gobernadora Laida Sansores premió a las y los ganadores de la Copa Campeche 2026, torneo que reunió a jóvenes de distintos municipios en una gran fiesta deportiva. Campeche participó en el segundo simulacro nacional 2026 como parte del fortalecimiento de la cultura de prevención. Se aplicaron los protocolos de actuación inmediata en situaciones de emergencia.
8: Estas fueron las cuatro del jaguar.
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0: Una de la tarde con 3 minutos, le saluda Ana Rosa Morales, este martes 22 de septiembre de 2026, estamos transmitiendo en vivo desde la Avenida Resurgimiento en la ciudad capital a través de las estaciones que conforman el núcleo Comunicación del Sureste, EXA, Radio Fórmula y Qué Buena. También nos puede escuchar en nscscampeche.com y le recuerdo la línea de mensajes 981-13-811-42, una de la tarde con 3 minutos, martes 22 de septiembre de 2026. Tengo en la línea ya a Willy Casanova. Trabajadores sindicalizados del Poder Judicial de la Federación demandaron que se acabe el hostigamiento y la violencia laboral en el que incurren los mandos jurisdiccionales, ya sean jueces o magistrados. Así lo exigió esta mañana el secretario general de la sección 36 del Sindicato Nacional, representación en Campeche de este sindicato que encabeza Sergio Jesús Pinzón Baquedano. Buenas tardes, Willy.
1: Muy buenas tardes. Pues luego de los pronunciamientos públicos que dieron a conocer los trabajadores sindicalizados a través de comunicados en redes sociales, pues hoy hicieron pública su molestia ante lo que denuncian como acoso y violencia laboral. Se pronunciaron, hicieron un mitin, una manifestación ahí en las oficinas donde se encuentra el Poder Judicial de la Federación, los juzgados de distrito en la avenida Patricio Trueba, en donde reiteraron que fin al acoso y violencia laboral, esto luego del deceso de uno de sus compañeros aquí en el estado de Campeche, y aunque argumentan que no se puede atribuir directamente la muerte de su compañero, sí hubo acoso y violencia laboral hacia el desempeño de este sindicalizado del Poder Judicial, además de que las acciones de hostigamiento que también están en San Luis Potosí, Michoacán, en donde también ha habido denuncias por este tipo de acciones.
2: Como podrán observar en los medios, hoy se hizo un acto de manifestación en contra del hostigamiento y acoso laboral, independientemente de que nuestro compañero, de que la muerte de nuestro compañero, pues realmente nos tocó nuestro ser, nuestra dignidad como trabajadores. Porque el hostigamiento y el acoso laboral no es un juego, sino aquí nosotros que impartimos justicia estamos viviendo frecuentemente y muchas veces todo esto. No es solamente aquí en Campeche, sino a nivel nacional, tanto en San Luis Potosí como en Michoacán. Y hoy pues nos manifestamos y le hacemos un llamado al órgano de administración judicial y al órgano de disciplina judicial que tome cartas en el asunto de lo que realmente es el acoso laboral y el hostigamiento que estamos viviendo muchos compañeros dentro del Poder Judicial de la Federación.
3: ¿Ya presentarán denuncias?
2: Ya nuestro sindicato, el maestro Gilberto, ya presentó petición ante el órgano de administración para que se tomen cartas en el asunto.
3: En el caso este y en todos los
2: casos. En el caso este a nivel nacional, es a nivel nacional específicamente, porque lo acontecido no es solamente acá, sino es a nivel nacional.
3: ¿Hay otras denuncias de acoso y violencia laboral?
2: Sí, como te mencioné hace rato, está Michoacán, San Luis Potosí y otros estados que se han manifestado, pero que no lo han hecho públicamente.
3: En el caso del estado de Campeche, además de este sensible fallecimiento, ¿hay otras quejas de acoso y violencia laboral?
2: Sí, desafortunadamente existen las quejas y denuncias que muchas veces no les hacen caso. Lo toman muy a la ligera y no pasa nada. Pero lamentablemente la realidad es otra de la que estamos viviendo acá nosotros, los trabajadores.
1: Durante la manifestación hubo revelación de algunos trabajadores que dijeron haber sufrido este tipo de acoso y violencia, aunque afortunadamente hubo remociones de los jueces hacia otros juzgados laborales, hacia otros colegiados de circuito, por lo que ya se acabó el hostigamiento que tenía, aunque persiste en otros juzgadores, otros magistrados y jueces.
0: Y en Isla Aguada están cansados de los constantes apagones que, a decir de las autoridades locales, la Comisión Federal de Electricidad no ha logrado identificar el fallo. Según explicó Alberto Emir Aranda Telles, en una sola noche hubo 18 apagones, lo que generó pues múltiples afectaciones y pérdida de equipos en los hogares aguadeños, fue lo que señaló el comisario.
4: Problemas ahí también, fueron 18 apagones que hubieron ayer en la vía de Isla Aguada. Desgraciadamente es un tema que no solo está sucediendo en Isla Aguada, lo vemos que está sucediendo en Atasta, en Ciudad del Carmen, en Sabancuya, en Checubul, en Plan de Ayala, en Calakmul, en Ceiba Playa, en Campeche. Yo no sé realmente qué está sucediendo, o si ya también quebraron también la empresa de la CFE, como está Pemex, porque desgraciadamente en lugar de ir para adelante vamos retrocediendo. O sea, es increíble lo que esté sucediendo hoy en la Villa de Isla Guada, y el problema son los artículos que se le queman a toda la ciudadanía. ¿Quién se hace responsable? Que sabemos que Isla Guada es una comunidad muy pobre, porque desgraciadamente todavía vivimos de la pesca. Hoy en día casi pesca no hay, estamos sobreviviendo estos meses con la poca jaiba que hay, y no vemos que el gobierno tenga la actitud de reponer, pues en este caso la CFE, los artículos quemados. Incluso hasta un servidor, se me quemó un congelador, un refrigerador, ya lo notifiqué, te piden que hay que llevar la factura a la CFE, y que es un procedimiento, que van a hacer un dictamen, que van a mandar perito, y bueno, es un cuento largo que yo creo que al presentar la factura y el artículo quemado, si saben que están los apagones, te deberían de reemplazar sin tanta burocracia, que es lo que realmente manejan para no darnos el artículo. Es un problema grande. Los hoteles, hay gente que ha tenido que abandonar los cuartos y los hoteleros han tenido que devolver el dinero. Nosotros estamos ahí en un grupo de todos los hoteleros de Isla Guada, y sí, es muy triste y lamentable lo que está sucediendo en Isla Guada. ¿Cómo le hacemos? Devolver el dinero, hacer pérdidas.

0: una pérdida que le está causando al hotelero los apagones de luz constantemente en la Villa de Isla Guada. Me dijo el ingeniero Harvey que los problemas son porque hay una problemática que no han detectado. Hoy invité a la ciudadanía que se sumen. Por lo pronto ayer me dijeron que hay partes donde habían habido explosiones. Entonces ahorita, antes de pelearnos o que la gente reclame sus artículos, digo, vamos a tratar de erradicar el problema directamente apoyando a la CFE, entre todos los ciudadanos, salir en la noche y ver cómo están las líneas, dónde tiran chispa o dónde están los estallidos, para señalarle a la CFE y puedan atender, porque me decía el ingeniero Harvey que no detectan la falla, pero pues 18 apagones en una noche, se va y viene la luz, se va. Se supone que cambiaron las cuchillas el día que estuvieron haciendo el evento en la Villa de Isla Guada para mejorar y estamos peor. Ni siquiera llovió ni hubo viento ayer y se nos fueron 18 apagones. Y hubo gente que me reportó que se le quemaron ventiladores, se le quemaron refrigeradores, que es lo más común. Y pues no hay nadie que responda por los artículos. Ahorita igual ahí tuvimos un tema con la CFE para que se hagan responsables de esos artículos, pero pues están metiendo miles de candados que desgraciadamente no va a ayudar a la ciudadanía. Creo que si la ciudadanía va y reclama es porque desgraciadamente sí se le quemó su aparato. Y no estamos ahorita como lo está reponiendo aparato, sobre todo en la Villa de Isla Guada, que es una comunidad muy marginada en todos los aspectos. La situación económica no es favorable, solo dependemos mayormente de la pesca y el poquito, un poquito porcentaje que se dedica al turismo, los demás al transporte. Entonces yo creo que hay que ponerle mucha atención a eso. Y hoy Isla Guada es una comunidad, un pueblo mágico, pero también es pueblo indígena, pero veo que esas nomenclaturas nada más quedaron al aire. Ahora sí que fue a tole con el dedo lo que nos dieron, porque desgraciadamente no hemos visto ni un tipo de mejoría en la Villa de Isla Guada con respecto a estos temas.
1: Bueno, y el comisario de Isla Guada también se refirió a las 12 ejecuciones registradas. Dijo que pese a que han pedido una mayor presencia policiaca, ningún cuerpo de seguridad hace lo que debe hacer y la inseguridad continúa incrementándose en el llamado Pueblo Mágico.
0: En este caso, los directores de la policía son los que tienen que estar más pendientes. Nosotros tenemos una policía en Isla Guada, pues que prácticamente se la pasan sentados a orillas del malecón. Yo creo que parte de los trabajos se le ha insistido y se le ha dicho de manera directa que necesitamos más recorridos con el tema de las recolectas de basura, los basureros clandestinos. Nos hemos cansado de pedirle infinidad de veces y hoy, como dices, mira lo que sucede de nueva cuenta, 12 ejecuciones en la Villa de Isla Guada. Nosotros realmente motivos no sabemos porque desgraciadamente no está en nuestra mano y creo que son temas que le compete a la Fiscalía en este caso, pero lo que sí pedimos como representantes de la comunidad es que se den más los recorridos en toda la comunidad de Isla Guada, ser más persistente, no tener una policía que solo esté para la foto, sino que realmente se pongan a hacer su trabajo con este tema de los recorridos, porque hace mucha falta. No podemos permitir que nuestras comunidades se llenen de la delincuencia y sigan pasando todo este tipo de situación que lamentablemente sucedió en la Villa de Isla Guada. Hemos visto a la policía estatal sobre el área del puente de la Unidad. Prácticamente están trabajando en el puente de la Unidad, pero realmente que veas que den recorrido en apoyo a la ciudadanía de Isla Guada, muy poco. Gobiernos actualmente deben de ponerle un poquito más de empeño a este tema, a esta situación, porque da mucho de qué hablar. En la calle se rumoran muchas cosas en contra del gobierno porque no están haciendo realmente el trabajo que deberían de hacer. Que la policía debe de hacer sus rondines, la policía debe de estar pendiente. Si llega la guardia, tenemos la marina en Isla Guada. La marina igual pocas veces las vemos. Yo no sé realmente cuál es la función o las instrucciones que tienen dado los altos mandos de estas autoridades, porque realmente muy poco van y se reportan a la comisaría y desgraciadamente cuando queremos trabajar de la mano con ellos simplemente se abren o no nos hacen caso.
1: Vamos a una pausa.
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0: de la tarde con 19 minutos, de acuerdo con el Servicio Nacional de Sanidad, Inocuidad y Calidad Agroalimentaria, el SENASICA, la entidad ya acumula 1,170 casos de miasis por gusano barrenador entre el 20 de noviembre del 2024 y hasta el 19 de septiembre de 2026, siendo el ganado bovino con 677 y los caninos con 321, las especies pues, más afectadas. Respecto al tema, el sector ganadero reconoció que aún no baja la guardia contra la mosca, esto en palabras de José Francisco Cabrales Martínez, él es presidente de la Unión Ganadera Regional del Estado de Campeche.
1: Bueno, lo que es el gusano barrenador, ya prácticamente la planta está operando, todavía en un 60-70% y se están empezando a dispersar moscas del norte del país hacia el sur. Ahí se va trabajando, como ustedes saben, esto es a largo plazo, no es tan rápido.
2: ¿Sigue habiendo casos?
1: Siguen habiendo casos, pero que no es de mortandad para nuestro ganado, no afecta al bovino en ese aspecto, se detecta temprano, se cura, se avisa y se continúa con la actividad.
2: Sí, ya se está trabajando en ello, ¿no?
1: Es correcto, se está trabajando.
0: Y es el diputado Gaspar Ná, presidente de la Comisión de Educación en el Congreso del Estado, quien destacó que el decreto de regular el uso de celulares en las escuelas públicas tendrá que ser enfocado en impulsar el proceso de aprendizaje.
3: Los celulares en las escuelas, lo debe conocer la máxima autoridad del país, la opinión.
4: Bueno, pues sí, efectivamente, saben que se han usado mecanismos, programas diversos para, no para eliminar, ¿no?, sino para regularizar el uso de aparatos que vienen a perjudicar el proceso de enseñanza-aprendizaje y que también nosotros también hace unos meses aquí en esta legislatura aprobamos un exhorto para disminuir el uso de celulares dentro de las instituciones escolares, ¿no? En ningún momento se está coartando de totalidad el uso, solamente es disminuirlo y tratar de minimizar el daño que esto está ocasionando en el proceso de enseñanza-aprendizaje de nuestras niñas y niños.
5: ¿Consideran ustedes que el uso de estos dispositivos ha bajado el rendimiento escolar?
4: Científicamente se ha comprobado que efectivamente sí daña, sí perjudica, sí interviene negativamente en el proceso de aprendizaje de nuestras niñas y niños.
5: En ese sentido, ¿ustedes van a hacer coordinación con la Secretaría de Educación para ir implementando este anuncio que hace la presidenta?
3: Para que el exhorto igual tenga más alcance.
4: Sí, por supuesto. Le digo que nosotros iniciamos acá en la legislatura con un exhorto a la Secretaría de Educación y obviamente a las instancias correspondientes como Salud, Seguridad, para que se pueda aplicar. Y creo que ahorita con el anuncio que hace nuestra presidenta, la doctora Claudia Sheinbaum, eso viene a reforzar para que en el Estado podamos avanzar y podamos transitar de manera positiva en ese aspecto.
6: ¿Cómo quedó el operativo Mochila que pretendían
4: implementar? Ya se implementó, se ha estado implementando, todo ha tenido un cauce, un proceso, pero ya está en implementación la operación Mochila por la Paz.
0: Y el sector salud en Campeche está reforzando las acciones de prevención y control del mosquito transmisor del dengue, informó el titular de la dependencia, Orlando Alvarado Rivadeneira.
7: Semana epidemiológica número 46, que es la que se está reportando. Evidentemente ya se había previsto que este año puede aumentar un poquito la incidencia de dengue correspondiente al año pasado. Todo eso también tiene mucho que ver con el fenómeno del niño, que está haciendo cambios también en la cuestión del clima, y eso tiene mucho que ver con el mosco. Sin embargo, nosotros estamos intensificando acciones en dos puntos, en Ciudad de Carmen y en Campeche, para poder tener una mayor cobertura. Hasta ahorita, de los 42 casos, no tenemos reportado ni un caso de dengue grave o de alguna complicación.
3: En el caso de Carmen específicamente, porque la Secretaría solo lo pone, sí, como un foco rojo, ¿qué acciones están tomando ahí específicamente, secretario?
7: Pues estamos coordinando con el municipio para hacer campaña de descacharización y también a duplicar lo que son las acciones intensivas de fumigación, ¿sí? Recordar que ahorita estamos nosotros con una cobertura completa de la isla y de todo alrededor, Sabancuy y también Champotón, estamos nosotros teniendo cobertura, estamos duplicando las acciones de cobertura, tanto para mitigación mediante fumigación, irrigación como para control del vector directamente con las jubitrampas que tenemos.
3: ¿Las lluvias están influyendo también por el tema, claro, de la, sí, maleza?
7: Las lluvias influyen y también el clima, sí, también todo eso tiene que influir, pero también aprovecho el momento para pedir a la población las cuatro acciones que ya sabemos: lavar, tapar, tirar y sobre todo los entornos limpios alrededor de sus casas, patio limpio, eso nos ayuda a nosotros para que el efecto de la fumigación sea mayor de consistencia.
3: ¿Se espera otro pico de repunte hacia el fin de mes, bueno, o el próximo mes?
7: Los picos más altos de infección por dengue son desde julio, agosto, septiembre. En octubre empieza a bajar y en noviembre empieza igual a bajar. Hay que recordar que también en noviembre nosotros tenemos ya programado iniciar lo que es la estrategia del mosco bueno, que es la Wolbachia. Entonces, hasta ahorita tenemos todo previsto para empezar en noviembre, que ya haya bajado la incidencia del dengue.
0: Y el presidente de la Asociación de Empresarios Turísticos del Centro Histórico de Campeche, Abraham Azar Wabi, afirmó que el sector comercial y gastronómico del primer cuadro de la ciudad mantiene una postura de responsabilidad y coordinación con las autoridades de seguridad pública para prevenir altercados e inhibir faltas administrativas derivadas del consumo excesivo de alcohol, eso ante los pleitos que se han dado en esta zona. Ángela Llanes.
8: Esta postura la emitió justamente tras el hecho registrado en las afueras de un establecimiento mismo que hoy se encuentra clausurado, y explicó que el personal actuó bajo los protocolos correspondientes a retirar a las personas en estado de ebriedad del lugar, destacando la postura, la oportuna y rápida respuesta de los elementos policiales. Subrayó que los empresarios normalizan este tipo de conductas, por lo que trabajan de la mano con la Secretaría de Protección y Seguridad Ciudadana para solicitar un incremento en la presencia visible y patrullaje preventivo en el corredor durante las horas nocturnas, estrategia orientada a disuadir conductas de riesgo y salvaguardar la integridad de los usuarios. Asimismo, descartó que el suceso haya generado un impacto negativo en la afluencia turística del sector, aclarando que la menor circulación registrada en la zona responde al comportamiento habitual de la temporada baja del mes de septiembre y el registro de lluvias en la entidad.
9: ¿Han dado propuestas alrededor con la Secretaría de Seguridad Pública de que podamos tener patrullas en algunas de las esquinas? Sabemos que no hay muchos bares, antros que se queden hasta tarde, entonces pues no es tampoco muy complicado el estar pendiente de estas esquinas, ¿no? Tampoco podemos decir que es algo que está pasando todos los días, todas las semanas. Yo sí lo quiero aclarar porque también esa mala publicidad nos afecta mucho a todo el sector. Si es algo que sucede, si es algo que pasa en los bares, pero sí hay que tomar también responsabilidad, como se está haciendo con los negocios, de mejorar sus estrategias, sus formas de tratar estos temas, porque pues es toda una cadena que se tiene que pues capacitar para que esto no suceda, ¿no? Y a través de la Secretaría de Seguridad, pues fomentar que en esos horarios, entre 1 a 1:30, pues podamos tener esta presencia policial en estas esquinas para inhibir un poco más ese tipo de situaciones. Por ejemplo, el suceso pasado, los clientes salieron del bar y afuera los jóvenes. El tema, ¿no? Ellos vieron a las personas pues ya con altos niveles de alcohol y pues procedieron a retirar a las personas, que son de las medidas que se toman, ¿no? Lamentablemente muchas veces no podemos controlar este tipo al 100%, pero como empresarios responsables, estando en esta parte tan emblemática en Campeche, pues sí se toman esas.
8: Abraham Azar Wabi, presidente de la Asociación de Empresarios Turísticos del Centro Histórico de Campeche, pues también hizo un llamado y una invitación a la ciudadanía y a los visitantes a continuar del centro histórico, enfatizando que el polígono cuenta con una amplia diversidad de establecimientos que va más allá de la vida nocturna.
0: Y personal de la Fiscalía General del Estado de Campeche continúa con las investigaciones para obtener una hipótesis, una línea de investigación por el doble asesinato en Isla Guada, ocurrido la noche del domingo 20 de septiembre. Y fue el titular de la Fiscalía, Jackson Villacís Rosado, quien informó sobre las primeras indagaciones que se están llevando a cabo por este doble homicidio doloso.
10: Recibimos el reporte, la Fiscalía recibe el reporte por medio de la coordinación que tenemos a nivel estatal, de todas las instancias. Acudimos al lugar, ya tuvimos una entrevista con los familiares de las desgraciadamente, de las dos personas que fallecen, tanto hombre como mujer. Y bueno, estamos haciendo investigaciones, ahorita estamos recabando indicios.
11: ¿Hay alguna línea, algún indicio?
10: Todavía apenas estamos trabajando sobre el tema, estamos haciendo algunas investigaciones, estamos recabando información para poder tener una línea de investigación, una hipótesis sobre lo que está sucediendo, lo que sucedió en ese momento. Fíjate que estamos investigando también por el tema que ha habido sobre este tema del gota a gota que ha habido. Muchas veces hay inconformidad de la propia ciudadanía y puede haber una represalia como tal. También estamos sobre esa línea en este aspecto que pasó aquí en Chapultepec.
0: Vamos
10: a
0: una pausa.
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0: La CANIRAC respalda la propuesta de establecer una mayor participación del sector empresarial en el análisis del presupuesto estatal. Francisco Sombra.
1: El presidente de la Cámara Nacional de la Industria de Restaurantes y Alimentos Condimentados, Rodrigo Gutiérrez Ruiz, respaldó la propuesta de establecer una mayor participación del sector empresarial en el análisis del presupuesto estatal y en la definición de estrategias para reactivar la economía de Campeche. Se dio con el planteamiento realizado por el presidente de Coparmex en el sentido de crear mecanismos de participación conjunta entre empresarios y autoridades, al considerar necesario que las cámaras empresariales incidan de manera positiva en las decisiones relacionadas con el desarrollo económico. El dirigente restaurantero explicó que desde su sector ya se trabaja en estrategias para generar mayor actividad económica, particularmente mediante la promoción de eventos que atraigan visitantes a la entidad. Asimismo, respaldó la posibilidad de construir una alianza empresarial más amplia, en la que además de las cámaras participen empresarios independientes, académicos, sindicatos y así como representantes de la sociedad civil.
2: Sí, casualmente sí vi la entrevista, la rueda de prensa que dio el presidente de la Coparmex. Concuerdo en que tenemos que participar en todos los temas políticos, porque a final de cuentas nosotros como representantes de cámaras también tenemos que incidir en el positivamente en el desarrollo económico del estado. Creo que hay que tener una unión en el sector empresarial. Coparmex, el Consejo Coordinador, la CANIRAC, hoteles, todas las cámaras, creo que tenemos que unirnos y ver por el desarrollo económico del estado. Entonces, comparto que tenemos que unirnos todos los empresarios, incidir en los temas de desarrollo económico con el único fin de que le vaya mejor a Campeche. La preocupación que tiene el sector empresarial es válida y creo que el objetivo principal es que le vaya mejor al sector empresarial en Campeche, que también eso conlleva a que le vaya mejor a todo nuestro equipo, al equipo de trabajo que participa en las empresas que lo constituyen.
3: Ahora ya todo el mundo, hablando de las cámaras empresariales, ya aceptaron la situación económica por la que están atravesando, ya señalaron también el hecho de que se necesita poner un plan de acción de manera inmediata. ¿Qué están haciendo ya como cámaras? ¿Están empezando a reunir? ¿Van a crear estrategias pues para que los negocios empiecen a salir a flote? ¿O cuál va a ser los pasos que van a seguir?
2: Te hablo un poco del sector restaurantero, y gran parte de este evento es una de las necesidades o de las solicitudes que ha hecho el sector restaurantero: tener eventos que generen turismo en Campeche, tener eventos que puedan venir arriba de 500 y 1000 personas al estado y que puedan generar economía en todo el sector turístico. Me enfoco en el sector turístico porque es el que me compete, y creo que este evento, por eso nos sumamos y lo hemos platicado con ustedes ya desde varios meses. Este trabajo no lo venimos haciendo desde hace 2 días, llevamos 6 meses trabajando con la empresa organizadora, porque honestamente es lo que ha estado pidiendo el sector turístico: eventos que puedan generar que mayor visitantes puedan venir a la ciudad, y creo que este es el reflejo de uno de los eventos. Por eso yo creo que así como exponemos y decimos que necesitamos mejorar el desarrollo económico del estado, tenemos que participar en eventos que fomenten el turístico, que es tanto lo que ha pedido el sector, ¿no? Y esto creo que es un ejemplo de ello.
4: Sí, Rodrigo, algunos empresarios han hablado de reorganizarse a través de una alianza empresarial donde participen no solamente empresarios, académicos, sindicatos, sociedad civil, académicos, para esto, para que fomentar el consumo local y la proveeduría, pero la proveeduría que se queda aquí en el estado y no que se busque fuera.
2: Sí, creo que necesitamos escuchar a todos. Hay empresarios que posiblemente no forman parte de una cámara y que también tienen años de experiencia en el sector empresarial. Creo que es momento idóneo para escuchar las voces de todos y nosotros como presidentes de cámara ser portavoces de ahora sí, de esas iniciativas y llevarlas a los gobiernos. Nosotros somos representantes del sector empresarial y creo que lo primero que tenemos que hacer es unirnos como presidentes de cámaras e ir con una sola voz y con una propuesta. Entonces, creo que es válida la opinión de cada presidente, pero que al final
5: llevemos una sola voz que sea consensada por todos los presidentes y empresarios y personas que tengan conocimiento y años de experiencia, con el único fin de que le vaya mejor a Campeche. Creo que eso es la finalidad. Creo que este momento es un momento de unión del sector empresarial. Honestamente, creo que tenemos que escuchar las voces de todos y hacerle pues frente con todos los niveles de gobierno para que nos escuchen. Recordemos que lo único que queremos es que le vaya mejor al Estado. Creo que hay que olvidarnos un poco de temas políticos y de escuchar la voz del sector empresarial para que juntos los tres gobiernos...
1: Llamó a los presidentes de las diferentes cámaras a consensuar una sola agenda que pudiera ante los distintos niveles de gobierno con una voz común, dejando de lado las diferencias políticas para concentrarse en propuestas relacionadas con el desarrollo.
0: Por su parte, el presidente del Congreso, Antonio Jiménez, dijo pues que se deben buscar alternativas para dinamizar la economía de la entidad. Willy Casanova con la información.
6: Así es, el presidente del Congreso del Estado reconoció que pues, la situación económica de la entidad es precaria, aunque minimizó este hecho, diciendo que pues se puede contar con el apoyo de la Federación para poder salir adelante, además de aceptar que depender de la industria petrolera también fue un impacto negativo para el Estado al estar en las condiciones actuales en que vive esta actividad económica, y planteó que puede abrirse al debate ante la propuesta de la Coparmex para participar en la elaboración del presupuesto 2027 en el rubro económico.
7: Las puertas del Congreso están abiertas, se han acercado algunos empresarios y empresarios a comentarnos, y seguramente serán parte de las tareas y los trabajos que tendremos a partir del 1 de octubre, que abre el último año legislativo y su primer periodo de este último año.
8: ¿Hay esta preocupación latente por la situación económica que están viviendo el sector privado?
7: Pues mira, he estado como leyendo algunos comentarios en las redes sociales, pero bueno, ahí tendremos que hacer cómo ayudamos desde este Congreso, más ahí de las condiciones reales que se logren gestar con todo el trabajo que se hace desde todos los aristas institucionales. ¿Qué más nos hace falta para poder mejorar en la economía de nuestro Estado? Perdón, una economía que nunca se logró dinamizar y salir como de esta encrucijada petrolera, y que ahora estamos viviendo las consecuencias de esa encrucijada petrolera. Pero sí, bien, tenemos una presidenta que respalda este pueblo, que respalda este Estado, y pues bueno, ahora, ¿qué nos corresponde hacer a nosotros como Congreso también, no? Para salir en defensa de la vida digna de nuestros pueblos, de nuestras comunidades, y en este caso de nuestros empresarios.
8: Sobre todo canalizar recursos, ¿no?, para atracción de inversiones.
7: ¿Se podría ayudar? Ayer, haremos, escucharemos y actuaremos en correspondencia.
6: Gracias. Bueno, el planteamiento está abierto. Las voces coinciden que es necesario buscar alternativas para un mejor crecimiento económico, y para ello se necesitan recursos.
0: Y ante los anuncios de cierres de empresas maquiladoras y la preocupación por la pérdida de empleos en la entidad, el Consejo Coordinador Empresarial pues acordó impulsar nuevas estrategias para poder fortalecer el desarrollo económico.
1: Así lo señaló la presidenta del Consejo Coordinador Empresarial, Marta Reyes Aldama, que reconoció que existe preocupación por el impacto que tendrán los cierres de empresas en materia de empleo, aunque señaló que todavía no se cuenta con una cifra definitiva sobre el número de trabajadores que podrían resultar afectados. La dirigente empresarial informó que durante una reunión del CCE se analizaron las principales problemáticas que enfrenta cada sector y se establecieron acuerdos para buscar alternativas que permitan generar actividad económica y nuevas fuentes laborales. Destacó que se mantienen gestiones para atraer inversiones provenientes de entidades como Chihuahua, Nuevo León, Querétaro, además de buscar condiciones que permitan que nuevos proyectos se establezcan en Campeche. Como ejemplo de las oportunidades que se están identificando, mencionó el proyecto del Ingenio La Joya para desarrollar una destilería, así como posibles proyectos de vivienda que, de concretarse, generarían empleos directos e indirectos y una importante derrama económica.
9: La comunicación, yo creo que la comunicación y ver qué estrategias están siguiendo, y pues tendremos la mesa de seguridad. Ahí van todas las partes de lo que compete a la seguridad.
10: Presidenta, ¿cuál es su opinión respecto a este tema del cierre de las ventiladoras? Se anuncian también otros cierres. Sí. ¿Le preocupa en este caso?
9: Sí, como comentaba, pues el desarrollo económico es muy importante, ¿no? Y ahorita estamos tomando acción. Hoy tuvimos reunión del Consejo Coordinador, llegamos a acuerdos, ver qué está doliendo a cada uno. La cifra estimada pues no se conoce todavía cuántos exactamente, pero pues estamos tratando de hacer estrategias para el desarrollo económico, viendo empresas, por ejemplo ahorita lo que dijeron, lo del Ingenio La Joya, que va a hacer su destilería, entonces eso va a traer más proyectos, desarrollos de vivienda igual, estamos viendo, tratando con un desarrollador de vivienda, que eso generaría muchísima economía, ya que sabemos que son 7 empleos indirectos los que se generan, y más de 50 no, 7 directos y más de 50 empleos indirectos. Nosotros estamos sobre eso. Va a derramar, existen créditos, Fobiste, Infonavit, que nos sustentan ahí de todos los niveles. Entonces estamos sobre eso, por el desarrollo económico. Muchísimas gracias.
10: El tema de las maquiladoras, nada más, ¿cuál sería en este caso pues la preocupación,
9: sí,
10: la postura?
9: Pues estamos preocupados, la verdad, porque pues el tema de desempleo, ¿no? Pero hay que generar otras fuentes de economía para que den cómo se llama trabajos, y todo estamos buscando eso. Igual tenemos con unos empresarios de Chihuahua, se está abriendo con Monterrey, con Querétaro, entonces estamos tratando de generar inversión y pues que las condiciones sean perfectas para tratar de solventar esta, que a nivel mundial la macroeconomía, pues con todos los temas de la guerra, de la gasolina y todo eso, pues sí estamos a nivel mundial se ve una recesión, tanto que ser Estados Unidos que Trump y todo eso, todo influye, ¿no? Entonces, pero pues hay que hacer acciones, unirnos y pues trabajarlos desde el sector empresarial para apoyarlos.
1: Este escenario hizo un llamado al sector empresarial a mantenerse unido y trabajar en conjunto para generar alternativas que permitan enfrentar la pérdida de empleos y promover nuevas inversiones.
0: Y es el presidente de la Cámara Nacional de la Industria Pesquera y Acuícola en Campeche, Francisco Romellón, quien recordó que en el Golfo de México, pues una realidad, los problemas de contaminación por derrame de petroquímicos.
11: Mira, es una realidad que hay un derrame, ya lo hemos visto, inclusive Pemex ha sacado estos boletines, pero lo que hoy a nosotros en la Cámara Pesquera más nos llama la atención es lo que siempre hemos dicho, que se construyeron mal, no cumplieron normas, y vemos esta foto que está publicada en las redes sociales, cómo es que la tubería está por encima del lecho marino. Hoy, ¿qué pensamos nosotros? Que es por estas cosas que no nos han podido, no nos han logrado abrir las áreas restringidas. En la famosa área de exclusión que se regresó a la pesca, que no han habido la voluntad de abrirla, que ya está estudiada. Y pues es una evidencia donde nosotros vemos que no se cumplieron las normas internacionales de enterrar los ductos a ciertas profundidades como se han hecho en otros países. Todo está encima del lecho marino y cosas que estuvieron mal, ¿no? Entonces, sí me gustaría pues comentarlo, decirlo y pues que se retribuya los daños que están haciendo tanto el ecosistema.
0: Y hay poca producción y baja venta de lo que se pesca en las costas campechanas, a lo que se suma el tema económico que impacta a las familias. Esto lo señaló el líder pesquero Virgilio Pérez Chan.
12: ¿El año cómo está la escama ahorita?
13: Pues otros están dedicados a eso, pero hay poco. Y hay que dar un cuenta, igual que habiendo un poco de producto, pero tampoco hay mucha venta. Está baja la venta, está baja la producción. Quizás la economía está cerrada.
12: Afecta, ¿no? La economía.
13: Afecta bastante
12: la
13: economía. Es algo jamás visto. No sé, este cambio que tuvimos, como que en vez que mejore, empeoró las cosas hasta en el sector pesquero.
12: Cosa que
13: no había antes cuando estaba el otro partido.
12: Hasta les quitaron recursos, ¿no?
13: Muchas cosas cambió, bajísima la venta, le preguntas a la gente, le preguntas a los compañeros. Lo primero que se dice, la economía está bastante baja y que no hay recursos, no hay apoyos, X cosas. Pero sí, realmente está baja la venta.
12: ¿Cuánto de escama vende usted el día, por ejemplo?
13: Pues,
12: ¿cuánto está acostumbrado a vender?
13: Antes se vendía hasta los 30, 20 kilos de producto.
12: ¿Por día?
13: Por día. Hoy se vende 3, 4 kilos.
12: Bajísimo.
13: Muy bueno, 8, 10 kilos. Bastante bajo. Reconociendo igual que nos afectó mucho las palapitas que nos quitaron. nos quitaron una fuerza con la palapa que nos quitaron. Sí,
12: porque la gente se resguardaba del sol en lo que esperaba.
13: La sombra y el visto. Y ve cómo estamos aquí. Pues,
12: luchando.
13: Lo dije y lo repito. Nosotros seguiremos aquí trabajando. Para bien y para mal.
0: Es el director de la Agencia de Energía, Carlos García Basto, quien ratificó que la construcción de la nueva subestación eléctrica en la península de Atasta registra un porcentaje de avance físico, por lo que debe concluir la obra civil y su montaje técnico aproximadamente el 31 de diciembre. Argelia Llanes.
14: Explicó que para acelerar los tiempos de ejecución y optimizar la entrega de este proyecto estratégico se implementó un esquema de trabajo simultáneo en el sitio. Mediante la intervención de dos empresas especializadas, las cuales desarrollan de forma paralela labores relativas a la infraestructura de ingeniería civil y la instalación del equipamiento eléctrico de alta tensión. Adelantó que la Comisión Federal de Electricidad también mantiene en cartera y ejecución una serie de proyectos complementarios destinados a la rehabilitación integral, recalibrado de líneas y potencialización de la red de transmisión en entidad. Entre esas acciones de fortalecimiento técnico también está la conclusión de las obras de reforzamiento en el tramo eléctrico que conectan al municipio de Escárcega con la localidad de Zaguana.
15: Si tú te puedes acercar, la entrada está abierta, puedes ver que lleva un porcentaje bastante alto. En números no te podría decir, pero esto es un tema que hay dos empresas que están trabajando al mismo tiempo, tanto lo que es la ingeniería civil como es la parte eléctrica. Se va bastante avanzado.
16: ¿Es un proyecto quizá para empezar con la sustitución del servicio eléctrico de la zona, dado que también
15: requieren? Vienen proyectos de CFE, vienen varios proyectos de CFE para todo lo que es rehabilitación de líneas de detención, todo lo que es recalibrado, potencialización. Y se hizo un proyecto que no se ha dado a conocer porque está por concluirse, que es de un tramo de Escárcega hacia Isla Guada, para reforzar todo eso. Eso ya se realizó.
14: Carlos García Basto, director de la Agencia de Energía, pues también agregó que se tiene un tendido de cable diseñado para elevar la capacidad de respuesta del sistema, mitigar variaciones del voltaje y garantizar la estabilidad del suministro de energía para las comunidades y sectores productivos de la región.
0: Y la alcaldesa de Tenabo, Mariela Sánchez, va a emitir su mensaje de informe de gobierno municipal el lunes 28 de septiembre al mediodía.
17: Es el momento en el que nosotros vamos a decirle todo lo que hemos avanzado en este segundo año. En algún momento yo manifesté que había un proyecto de gobierno de 9 años para que Tenabo finalmente pueda lograr el desarrollo. En este que nosotros estamos realizando, comprendiendo de estos 3 años, es el de regularización. Estamos regularizando trámites, estamos haciendo lo que no se hizo, estamos corrigiendo lo que tiene que corregirse. El punto es que estamos haciendo. Y precisamente el lunes 28 a mediodía lo vamos a informar.
18: ¿Tiene algunos pendientes por culminar antes de que termine este año, maestra?
17: Pues seguimos ahí tratando de sanear las cuentas. Ya ven que nosotros, pues a Tenabo le ha costado aprender, nos ha costado mucho aprender, y estoy hablando de mucho tiempo atrás. Hemos estado acarreando pendientes, y pues esos no se terminan. Vamos a concluir esta administración, primero Dios, tratando de resolver los más que se puedan. En lo que queda del año, pues solo es garantizar el pago de los trabajadores. Es un tema muy complicado, no solo para el municipio, sino para todos los municipios del estado.
0: Hoy temperaturas máximas de 37 grados, lluvias moderadas a fuertes dispersas, y de acuerdo a lo que está informando el Boletín Meteorológico Diario de la Secretaría de Protección Civil, pues continúa el ambiente muy caluroso con potencial de lluvias dispersas en horas de la tarde-noche en la entidad. Esto debido a la constante afluencia de aire húmedo proveniente del Mar Caribe y las altas temperaturas en superficie, así como una vaguada en niveles altos de la atmósfera. Temperaturas mínimas de 22 grados, está informando, además de viento de componente este de 10 a 30 kilómetros por hora, con rachas en zonas costeras y alrededores de lluvia. Temperaturas de 35 grados están presentando hoy en Jopelchen y Calakmul, de 36 grados en Escárcega, en Candelaria, Palizada, Cármenes, El Chacán, Calquiní, Sitbalché y Tenabo, y de 37 grados para Ceiba Playa, Campeche y Champotón, de acuerdo al pronóstico del tiempo que emitió este día la Secretaría de Protección Civil del Estado de Campeche. Vamos a una pausa.
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0: Este año el desfile de la campechanidad se va a realizar el 8 de octubre en Ciudad del Carmen y más de una decena de instituciones han confirmado su participación y se espera que sea multitudinario como el año pasado. El recorrido en Carmen será por la calle 22 en el centro histórico de la isla para concluir en el Parque Ignacio Zaragoza, donde pues habrá una muestra gastronómica, informó la directora de Cultura, Hilda Elena López Aboites.
1: Estamos próximos, ahora la fecha que se concluyó fue el 8 de octubre, entonces ya ahorita estamos con algunos preparativos, falta confirmar algunas cosas que pues ya se irán viendo en esta semana, pero va a ser normal, la participación con las escuelas es muy importante para nosotros, que encabecen cada una de ellas y sus zonas. La formación la tenemos prevista que sea en Malecón del Centro y de ahí ya se va incorporando para la calle 25 por 22 hasta terminar en el Parque Zaragoza, donde va a haber una muestra gastronómica y estamos invitando ahí también a las escuelas. Ahorita tenemos a Setmar con su muestra. Ahorita se han confirmado más de una decena de escuelas, esperamos en las próximas fechas que también las escuelas se sigan sumando y estamos.
0: Y el payaso Crispín celebró la buena aceptación del Congreso Nacional de Payasos, Campeche se pinta de color, que reúne a profesionales de la comedia provenientes de diversas entidades del país. Argelia Llanes.
2: Destacó que se congregaron 70 payasos en este evento, que ayer tuvo un lleno total en la concha acústica durante las actividades de apertura, esto a pesar de las condiciones de lluvia. Señaló que ello refleja la vigencia e importancia de promover espacios de esparcimiento, alegría y convivencia familiar. Detalló que las jornadas de hoy contemplaron conferencias y talleres especializados en técnicas de maquillaje artístico y magia, seguidas de presentaciones abiertas al público. Estas serán hoy a partir de las 6 de la tarde de nueva cuenta en la concha acústica.
3: Gracias a todos por ir a la concha acústica. Llegaron al Congreso Campeche se pinta de color. En la última nos vamos 70 payasos de toda la República Mexicana. Hoy estamos en conferencias, talleres, van a dar conferencias de maquillaje, van a dar conferencias de magia. Y a las 6 de la tarde hoy todavía falta la concha acústica. Y mañana la premiación en Playa Bonita, donde vamos a entregar el zapato de oro. Estamos sorprendidos de la respuesta. La gente ayer, a pesar de la lluvia, abarrotamos la concha acústica. Pensamos que no iba a llegar la gente, pero miren que Dios es bueno porque se llenó. Y eso habla bien de que la gente necesita en estos tiempos reír y buscar de la alegría de otros payasos de toda la República que vinieron a transmitir un mensaje a Campeche. Buenos comentarios, muchos han paseado, han dado vueltas, anoche estuvieron los payasos en la 59, conociendo los lugares, mañana los vamos a llevar a la Playa Bonita, que disfruten nuestras playas y que se lleven un buen sabor de Campeche, ¿no? Entonces, como es la última y nos vamos, pues yo creo que van a ir hablando bien de nuestra ciudad y agradecemos a todos los que nos apoyaron para la realización de este congreso y pues esperemos que el próximo congreso que alguien realice de Campeche igual sea igual de agradable para todas las familias porque hace falta reír en estos tiempos.
2: El payaso Crispín agregó que este encuentro ha generado derrama y promoción turística mediante los recorridos por zonas como la calle 59 y se concluirá con la premiación y la entrega del ganador el zapato de oro esto el día de mañana en Playa Bonita.
0: Y hoy se presentaron los censos intercesales 2025. Willy Casanova con la información.
4: Sí, Ana Rosa, el coordinador estatal del INEGI, David Rafael Covespadas, presentó los resultados de los censos intercesales 2025, que son una información que se realiza entre los censos de 2010, que se realizaron de 2020 a 2030, y dio a conocer algunos resultados, además de destacar la aportación de información que representan estos censos para la estadística y la geografía de la entidad.
5: En Campeche residían 968.7 mil personas, 967.1 mil personas habitaban en viviendas particulares y 1.6 mil en viviendas colectivas. Había 292.7 mil viviendas particulares. El promedio de habitantes por vivienda era de 3.3 personas. 51.5% de quienes habitaban en las y bienes particulares eran mujeres y 48.5% hombres. La mitad tenía 32 años o menos. El INEGI, que es el Instituto Nacional de Estadística y Geografía, presenta los resultados de la encuesta intercensal 2025, que media entre los dos censos, entre 2020 y 2030, para conocer las principales características de población y vivienda. Es importante destacar que la encuesta intercensal 2025 permite conocer diversos aspectos sociodemográficos de la población, así como de las principales características de las viviendas particulares habitadas. Esta información
4: para señalar que hubo duros adicionales, como el desplazamiento de personas y de personas con discapacidad.
0: Hasta aquí la información. Buenas tardes.
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14: 217.

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0: 2:20.

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0: 2:30.

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1: Para concluirnos el enlace informativo de este 22 de septiembre, el fiscal general del Estado, Jackson Villasís Rosado, habla un poco sobre las investigaciones con respecto a las dos personas encontradas en la Aguada que fueron ejecutadas. Dice que se está recabando la investigación para determinar las líneas y después el posible asesinato de estas dos personas, lo que dice el fiscal general.
2: Recibimos el reporte, la fiscalía recibe el reporte por medio de la coordinación que tenemos a nivel estatal de todas las instancias. Acudimos al lugar, ya tuvimos una entrevista con los familiares de las desgraciadamente de las dos personas que fallecen, tanto hombre como mujer, y bueno, estamos haciendo investigaciones, ahorita estamos recabando indicios.
3: ¿Hay alguna línea, algún indicio?
2: Apenas estamos trabajando sobre el tema, estamos haciendo algunas investigaciones, estamos recabando información para poder tener una línea de investigación, una hipótesis sobre lo que está sucediendo, lo que sucedió.
1: Ahí están los puntos de vista del fiscal general sobre este caso de dos personas ejecutadas en Isla Guada. Informó para Extra 100.3, Wilber Casanova.
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5: Las 4 del Jaguar.
6: La gobernadora Laida Sansores presidió el segundo informe de actividades de Claudette Sarricolea, alcaldesa de Champotón, donde se dieron a conocer los avances y acciones realizadas en beneficio de las familias champotoneras. Como invitada de honor, la gobernadora Laida Sansores asistió a la sesión solemne en que el presidente del Congreso del Estado, Antonio Jiménez, rindió el segundo informe de actividades legislativas. La gobernadora Laida Sansores premió a las y los ganadores de la Copa Campeche 2026, torneo que reunió a jóvenes de distintos municipios en una gran fiesta deportiva. Campeche participó en el segundo simulacro nacional 2026 como parte del fortalecimiento de la cultura de prevención. Se aplicaron los protocolos de actuación inmediata en situaciones de emergencia.
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Hola, ¿qué tal, amigos? Sean bienvenidos a una emisión más de Regrex aquí a través de la frecuencia naranja. Son exactamente las 3 de la tarde con 5 minutos a través del 100.3. Y te saluda en cabina la voz de Luis Roberto Lazo y en los controles mi queridísimo DJ Quasi en MP3. Sean todos bienvenidos, mis queridísimos chavorrucos, amantes de la música retro. Hoy en un martes donde por lo general escuchamos canciones de los 80s, pues hoy la máquina se convirtió y nos vamos a dar en una vuelta por los 90s. Obviamente por eso iniciamos con nuestras queridísimas Spice Girls y su canción del año 1996, Say You Will, algo en inglés. Pero la neta sí que es una increíble canción. Escríbenos al WhatsApp de cabina, manda mensajito al 981-13-8-1134. Y ya le mandamos un gran saludo a nuestra queridísima Erika. Y a ver si de casualidad nos está escuchando la señorita, la pequeña Victoria. También dice por aquí, saludos a la agrupación de Taxi Platinum. Puro vato chambeador, puro hombre así bien chambeador, como hace falta aquí en Campeche. Bueno, no, aquí sobramos chambeadores. Un saludo para nuestros amigos de los Taxi Platinum. Y justo para continuar en esta emisión, que te digo, va a estar cargada de puras rolitas increíbles que fueron lanzadas en la década de 1990. En los 90, muchos géneros se mezclaron. Ya sabemos que se volvió popular, por ejemplo, el hip hop, el rap, también el... ¿qué será? La música andina. Ah, no, eso no, ese no. Pero sí, salieron a relucir increíbles agrupaciones y también, obviamente, las boy band. Que eso no era nada nuevo, obviamente eso ya existía. Bueno, el término boy band, pues viene siendo como la creación, ¿no?, de unos chavos que a veces suelen ser un grupo de chicas, pero el concepto siempre ha existido. Lo que pasó es que quizá se hicieron famosos muchas boy bands en los 90s y obviamente vamos a iniciar con los increíbles Backstreet Boys. Y su canción del año 1996, As Long As You Love Me. Que lo más chido de esta rolita es que fue el sencillo principal de su primera producción de... Su primera producción de su disco de estudio, en su álbum debut. Eso es lo más impresionante, que con esta era su bandera prácticamente para presentarse ante el mundo y decir, aquí estamos y llegamos para quedarnos. Así que, mi estimado Quasi, vamos a iniciar con esta increíble canción del año 1996, no sin antes hacerte la pregunta obligada. ¿Estás listo para iniciar este viaje a través del tiempo? En todas partes, Pontexa FM. ¡Ya iniciamos!

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1: De la tarde con 22 minutos a través del 100.3. Estás escuchando Recrexa con Luis Roberto Lazo. Línea de mensajes al WhatsApp de cabina 981-138-1134. Ahí nos puedes pedir tus saluditos, claro que sí, y también te invito a que nos sigas en las redes sociales, en Instagram, en Facebook y en TikTok, ahí estamos como Exa Campeche Oficial. Dice por aquí, hola, hola, le manda saludos al cuñado Chupón, conductor del Coach 08, que deje de noviar con la payasa. De parte de su cuñada, la flaca hermosa. Ah, caray, ah, caray, ah, caray. O sea, ¿cómo estuvo? Pura buena onda, ¿qué onda? ¿A poco así se llama el conductor? ¿El Chupón? Saludos a mi estimadísima unidad número 08, el del, obviamente, de las unidades Kosh. Y se lleva bien chido con su cuñada. Dice por aquí, hola, hola, bonita tardecita y saludos de parte de Marina, que nos sintoniza vía en línea. Mandamos un beso a todos que nos sintonizan a través del internet. También dice por aquí, saluditos para Anielka y también a todos ustedes de parte de Isela. Gracias por sintonizarnos, Isela. Gracias, siempre nos complace que nos estés sintonizando. Y dice por aquí, saludos a mi papá y a mi mamá y un abrazo fuerte para mi tío que está en el COSH, en el número 8, de parte de los niños Lazo, de Ando R. Martí. Eso ya no lo entendí. Pero claro que sí, en el número 8, pura buena gente. De hecho, vamos a lanzar una promoción en el COSH número 8. ¿Qué les parece? Si toda la gente que se sube y al bajar le da un beso al operador, porque debe ser un galanazo. Yo digo que les devolvemos el saldo. ¿Qué dices? Dice, saludos para mi tía Cata de parte de Andy y Mateo. Pues ahí está, yo les dejo la promoción. Ustedes me dicen qué onda. Mientras tanto, continuamos con más canciones buenísimas de la década de los noventas. Increíbles canciones en inglés que, pues la neta, en su mayoría no les entendíamos la letra. ¿Para qué te miento? Muchas canciones no les entendemos, pero el ritmo está bueno. Y una de esas canciones tiene que ser la mítica Your Woman, a cargo de la agrupación británica White Town. Y es que esta canción es bien interesante porque fue lanzada en 1997 y cuenta con un intro de saxofón un poco, no sé, como melancólico, como, no sé, como... Es bien extraño, pero lo más chido es que este intro de saxofón pertenece a un sampleo y suena más o menos así. Así como lo escuchas. Mira, como que está muy extraño, ¿no? Bueno, este saxofón pertenece a una canción del año 1932 que se hace llamar My Woman, interpretada por Al Brolly. Y ya la versión que todos conocimos en el 97, pues es una... Pues sí, utilizaron de sampleo este fondo de saxofón que la neta se ha utilizado en otras canciones también. Y ya sobre la letra de la versión que todos conocimos en el 97, pues prácticamente explora cómo las dinámicas pueden cambiar en el ámbito del amor en cuanto al género. Porque muchos pueden pensar que esta canción la interpreta una mujer o hacia una mujer, pero ya en la interpretada sí es muy ambigua. Lo único que sí es verdad es que esta canción está increíble y por supuesto lo vamos a revivir aquí en Recrexa. Así que mi estimado Coasi, te invito a que nos lleves al lejano año de 1997 con esta increíble canción que se hace llamar Your Woman.

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1: De la tarde con 31 minutos a través del 100.3 en este martes de canciones de la década de los 90. Canciones de diversos géneros, pero canciones muy memorables. ¿A poco sí recordaste con esta canción? A ver, levanten la mano los que recordaron. A ver, somos 1, 2, 2. Escríbeme y manda mensajito aquí al WhatsApp de cabina. Escríbeme al 981-138-1134. Y si te gusta vacilar, gente, pues con más razón. La magia de la radio para eso está. Y este programa, pues también, ¿no? Yo me presto para eso. Bueno, me alquilo, pero para ti es gratis. Continuamos con unas canciones buenísimas de la década de los noventas y ahora regresamos con las boy bands y vamos a hablar de una agrupación que se hacía llamar Five. O sea, 5, ahí sí la entendí. Y resulta que estos chavos en el año de 1997, bueno, tenían varios discos con los cuales hacían como que tributos a canciones del género como que rock. Y de hecho lanzaron una canción que vamos a disfrutar que se hace llamar Everybody Get Up. Que la neta está buenísima. Sobre todo porque en el intro de este tema hacen una mezcla y una fusión, bueno, hacen un sampleo porque tomaron de referencia el famoso intro de la canción I Love Rock and Roll de Joan Jett, ¿la recuerdas? Ese que dice más o menos así de I Love Rock and Roll. Esa canción. Y bueno, la utilizaron de sampleo en el intro de su tema de 1997, que la verdad suena muy bien. Y como te digo, las boy bands estaban a todo lo que daban y esta agrupación británica que se hacía llamar Five, pues también empezó con el pie derecho y a base de algunos covers, se hizo a un lugarcito ahí pequeño en nuestro corazón, pues con canciones muy buenas de la década de los noventas. Así que, mi estimado Quasi, vamos a recordar esta increíble canción del año 1997, mientras tú sigues disfrutando Recrexa por el 100.3.

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0: CD y Dixman listos. Luis Roberto está de vuelta. 3:39.

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1: De la tarde con 43 minutos a través del 100.3. Estás escuchando Regrexa con Luis Roberto Lazo. Línea de mensajes al WhatsApp de cabina 981-138-1134. Manda tu mensajito, escríbenos lo que quieras y dime, oye, la neta Lazo, estas canciones sí están buenísimas. Sí, porque aquí el DJ le mete corazón, le mete pasión, analiza y estudia las listas de popularidad de todas las décadas. Y a veces lo sacamos de internet. 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Continuamos con más rolitas buenísimas de la década de los noventas. Y es increíble saber que, imagínate, todavía era por allá del año 1997 y el gran Michael Jackson aún tenía mucho que ofrecernos. Y es por eso que lanzó una increíble canción que se dice por allá que no pertenece a ningún disco. Y es que Michael en sus memorias y la gente que fue cercana a él decía que era extremadamente perfeccionista en cuestiones musicales. A veces tenía joyas increíbles hablando de canciones, que no se decidía si sacarlas y meterlas y dejarlas por allá como sencillos. Este es el caso de la canción Blood on the Dance Floor del año 1997, que estuvo a nada de pertenecer a un disco, pero la verdad no lo fue incluido, nunca fue incluido. Más bien salió como un sencillo, así nomás, pero la neta es una canción buenísima. De hecho, originalmente esta canción estaba planificada para salir en su álbum de 1991, Dangerous, pero al final pues terminó siendo descartada. A último momento terminó siendo descartada y pues imagínate, tener grandes canciones y decir, ¿sabes qué? Esta no. Pues es un lujo que solo se podía dar el mismísimo rey del pop. Y si te preguntas qué es lo que quiere decir esta canción en su letra, es pues prácticamente en este tema nos habla acerca de una chica llamada Susie que empieza a seducir a nuestro querido Michael. Sí, habla la canción del propio Michael Jackson y lo seduce de una forma tan genial, así de sensual como es la canción misma, antes de querer apuñalarlo con un cuchillo. Así de interesante, yo creo que igual y por eso la excluyó de su disco. Lo que sí, esta es una increíble canción lanzada en 1997 que por supuesto vamos a disfrutar a continuación. Así que mi estimado Quasi, por favor, música, maestro.

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2: Señoras y señores, niños y niñas, chavorrucos amantes de la música retro, aquí finaliza esta emisión de Regrexa en un martes, dedicado a increíbles canciones de la década de los 90 con diferentes géneros musicales, pero todo sí, de los 90. Espero de verdad que alguna de estas canciones te haya hecho recordar o que digas, no, pues la neta sí estuvo bueno. Y todavía seguimos con el reto, en el coche número 8, ahí nos vemos al rato. Bueno, luego se van a estacionar sobre mi casa y me van a linchar. Pero muchísimas gracias a todos por disfrutar de esta emisión, gracias por escribirnos al WhatsApp de cabina, y ya lo sabes, quédate aquí a través del 100.3 porque aquí está la mejor música. Todos los días. Nos despedimos con una rolita, esta recomendación, porque esta canción, la neta, la encontré en una película que me encanta mucho, que es la película de Bean. Sí, la película de Mr. Bean. Y esta canción sale en los créditos. Así nada más para que te quedes viendo los créditos, porque sí vale la pena, porque en los créditos ponen canciones buenísimas. Te puedes encontrar con joyas de vez en cuando. Y nos despedimos con esta rolita que se hace llamar Picture of You, del año 1997, a cargo de Boyzone. Así que aquí se despide de ti la voz de Luis Roberto Lazo, y tú ya lo sabes, en todas partes, Pontexa FM. Bye.

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4: Las 4 del Jaguar. La gobernadora Laida Sansores presidió el segundo informe de actividades de Claudette Sarricolea, alcaldesa de Champotón, donde se dieron a conocer los avances y acciones realizadas en beneficio de las familias champotoneras. Como invitada de honor, la gobernadora Laida Sansores asistió a la sesión solemne en que el presidente del Congreso del Estado, Antonio Jiménez, rindió el segundo informe de actividades legislativas. La gobernadora Laida Sansores premió a las y los ganadores de la Copa Campeche 2026, torneo que reunió a jóvenes de distintos municipios en una gran fiesta deportiva. 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
5: Estas fueron las 4 del Jaguar.
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12: 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Son las 4.

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7: Son las 5.

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2: Recuerda, amiga, si te dice que ya está mal con ella, ella va a dejar por ti.

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1: 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Son las 6.